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El documento Integridad en el servicio eclesial es un texto de la Conferencia Episcopal Chilena que nos entrega 20 orientaciones para iluminar y guiar a las instituciones y personas que prestan un servicio en la Iglesia. Pero además, estas orientaciones pueden ser de ayuda para toda persona en cualquier ambiente en el que se desenvuelva. Ejercer responsablemente y con organización los encargos de su servicio. Esta orientación invita, propone y exige un comportamiento ético y profesional en el servicio que se realiza, considerando el especial cuidado que debe existir al desempeñar dicho encargo. Se espera que todos quienes participan de alguna actividad tengan una actitud que sea reflejo del misterio que se proclama. A su vez, quienes ejerzan un cargo, oficio o función deben tener la capacidad de trabajar en equipo mediante la puesta en práctica de la fraternidad como parte del sello del cristiano que fomenta y potencia el desarrollo de cada sujeto que forma parte de la comunidad. 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
1: 20 horas, 28 minutos.
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1: 21 horas, 1 minuto.

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1: 21 horas, 36 minutos.
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1: 21 horas, 59 minutos.
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Estamos en una nueva edición de Archivo Selecto para este día. Vamos a escuchar en la primera parte de Rossini, Sonata para cuerdas número 5 en mi bemol mayor. Interpreta Solisti Italiani.

En la primera parte de nuestro programa de hoy hemos oído de Rossini, Sonata para cuerdas número 5 en mi bemol mayor. Ha interpretado Solisti Italiani. Y en la segunda parte y final de nuestro archivo selecto de hoy, escucharemos de Tchaikovsky, Concierto para piano número 1 en si bemol menor, opus 23. Escrito entre 1874 y 1875. Elizabeth Leonskaya al piano y la Orquesta Filarmónica de Nueva York que dirige Kurt Masur.

0: En la parte final de nuestro espacio de hoy hemos oído de Tchaikovsky, concierto para piano número 1 en si bemol menor, opus 23. Elizabeth Leonskaya al piano y la Orquesta Filarmónica de Nueva York, que ha dirigido Kurt Masur.
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1: 22 horas, 55 minutos.
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1: 23 horas, 31 minutos.

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Pero además, estas orientaciones pueden ser de ayuda para toda persona en cualquier ambiente en el que se desenvuelva. Procurar formación permanente para desarrollar habilidades pastorales requeridas para su servicio. Esta orientación nos propone la necesidad de una continua formación en los distintos ámbitos del desarrollo humano, no solo para poder realizar un mejor servicio, sino también para avanzar y fortalecer el compromiso. Esto que parece tan evidente requiere un esfuerzo de cada uno para poder materializarlo en hechos concretos que den fe de lo que proclamamos. La idea de adquirir nuevas competencias no solo es una oportunidad de crecimiento personal, sino que favorece a una mejor entrega y trabajo comunitario. 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

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Es medianoche. 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
1: 0 hora, 29 minutos.
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1: Es la 1 de la mañana.
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1: Es la 1 de la mañana, 29 minutos.
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1: Es la 1 de la mañana, 58 minutos.
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1: Son las 2 de la mañana, 32 minutos.
2: 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Solo así será posible dar una información veraz y oportuna cuando sea requerido. 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
1: Son las 3 de la mañana.
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1: Son las 3 de la mañana, 29 minutos.
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1: Son las 4 de la mañana, un minuto.
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1: Son las 4 de la mañana, 31 minutos.
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1: Son las 5 de la mañana, 4 minutos.
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1: Son las 5 de la mañana, 31 minutos.
2: 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Dar cuenta de hitos y procesos en el trabajo pastoral. 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Esto permitirá ordenar el trabajo, tener un acertado diagnóstico de la vida pastoral y reforzar aquellas áreas que están quedando más olvidadas del quehacer. 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

0: Son las 6 de la mañana.
1: Gracias, Señor, por este nuevo día. Gracias porque con tu luz vences las tinieblas de la noche y aclaras nuestro corazón con el sol del amor y la esperanza. Hoy queremos encomendarte esta nueva jornada y pedirte que protejas a quienes salieron de su hogar muy temprano. Bendice a las mujeres que cuidan con cariño del hogar. Alienta a los que buscan trabajo. Da tu fortaleza a los enfermos y permítenos emprender alegres este nuevo día en tu nombre.

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1: Oye, chica, que está pesada esta cuestión.
2: Pero, chico, ¿para dónde va con ese acordeón?
1: Voy donde mi amigo Paulino a cantar esta cuequita con el conjunto Renacer de Tucao.
2: Allá vamos entonces, pues.
1: Sí, vamos toda la fiesta.

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1: Son las 6 de la mañana, 29 minutos.
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1: Son las 7 de la mañana.
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1: Son las 7 de la mañana, 28 minutos.
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1: Son las 7 de la mañana, 58 minutos.
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0: Queridos hermanos, reciban un cariñoso saludo en este día miércoles. Seguimos escuchando el Evangelio de Juan en el capítulo 16. Jesús, al igual que toda esta semana, nos sigue anunciando que llegará el Espíritu Prometido. Y nos dice hoy que Él les anunciará lo que irá sucediendo. Una de las formas en que la Iglesia experimentó la presencia del Espíritu Santo fue a través de la profecía. No obstante, el espíritu de profecía no es únicamente predecir los acontecimientos futuros, sino la capacidad de interpretar los signos de los tiempos. Por eso, Jesús, para motivar a sus discípulos, les advierte que pronto comprenderán la profundidad de cuanto el Espíritu Santo les comunica, es decir, conocer y discernir la verdad revelada. Por eso es siempre necesario este Espíritu, pues Él nos ayuda a comprender los acontecimientos cotidianos. Estamos llamados nosotros a dejar que este Espíritu actúe en nuestra vida. Solo con Él podremos seguir el camino que Jesús nos propone. Solo con Él podremos estar unidos a este Jesús resucitado. Solo con el Espíritu Santo podremos comprender lo acontecido en el pasado, pero sobre todo ir descubriendo o discerniendo lo que vendrá. Sabemos que vivimos tiempos difíciles. Sabemos que la forma de vivir la fe hoy es muy distinta a la de antaño. Es muy común en nuestras comunidades escuchar que ya no se vive la fe como lo vivían nuestros antepasados. Sin embargo, estamos llamados a descubrir los signos de los tiempos. Estamos llamados a descubrir qué es lo que Dios quiere decir en el hoy y el ahora. Y para eso es necesario dejarnos llenar por este Espíritu Santo. Solo Él nos hace comprender lo que vamos viviendo en el día a día. Pidamos a María, nuestra Madre, entonces, que interceda por nosotros para que nos dejemos llenar por el Espíritu Santo y así poder ir descubriendo lo que Dios quiere ahora y sobre todo poder ir haciendo su voluntad. Que esas sean las intenciones de este día. Con gran cariño se despide su hermano y amigo Javier Velázquez, sacerdote de la Arquidiócesis de Puerto Montt.
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1: hola, hola, hola, ¿cómo les va, amigas y amigos? Bienvenidos a una nueva jornada, la del miércoles 13 de mayo del 2026. Saludo ya a través del cristal a Mauricio Rebel Alarcón, está instalado y preparado para la jornada de hoy. Buenos días, Mauro, ¿cómo estás?
0: Buenos días, Hernán, y buenos días a todos.
1: Así es, ¿no? Bienvenidos, bienvenidas, bienvenidos, bienvenidas.
0: ¿Te acuerdas? Oye, no. Sí, demás. Oye, dos auditores dicen ahí, Eduardo dice, buenos días.
1: Buenos días, Eduardo.
0: Así da gusto partir la mañana con un picnic. Que tengan un excelente día. Y el número uno, Luis Sebastián dice, bravo Mauricio, qué tema, sacado directo del baúl de los recuerdos.
1: Así es.
0: Picnic en el cuarto.
1: ¿Ah? ¿Qué tal? A ambos que les vaya muy bien.
0: Eso, bien, a los dos.
1: Buena jornada para ambos. Oye, ya, de inmediato vamos con la temperatura del momento.
0: A ver, Hernán, ¿cuánto?
1: 6 grados tenemos a esta hora en Puerto Montt.
0: Sí, sí.
1: La mañana va a estar con cielo despejado.
0: Hoy, ayer.
1: Y nublado por la tarde.
0: No salió el sol y estuvo con neblina todo el día.

0: Hoy día, nuestro calendario nos recuerda que hoy debemos saludar y compartir la felicidad de Nuestra Señora de Fátima.
1: Sí. Bien.
0: Así que saludos a las parroquias Nuestra Señora de Fátima de Población Libertad y Puerto Chico, respectivamente.
1: Así es.
0: Y a todas las amigas que se llaman Fátima también.
1: También,
0: hoy están
1: sí.
0: Onomástico.
1: Hay muchas
0: Fátima.
1: Sí.
0: Así que saludos para ella. Que tengan una muy buena y excelente mañana. Y así comenzamos la jornada de esta mitad de semana, miércoles 13 de mayo.
1: Y comenzamos la gran mañana. Ahí suena ya Bon Jovi cuando son las 8:10.
0: 8:10 minutos.

0: ese sacrificio por los pecadores. Cada 13 de mayo la Iglesia celebra a Nuestra Señora de Fátima, una de las advocaciones marianas más extendidas y queridas en el mundo católico. Fue un 13 de mayo, pero de 1917, cuando la Madre de Dios se apareció por primera vez a los tres humildes pastorcitos en Cova de Iria, Fátima, Portugal. El nombre oficial de esta advocación mariana es Nuestra Señora del Rosario de Fátima. La mención al Santo Rosario responde a los constantes pedidos de la Virgen a que sea rezado por todos los católicos, especialmente para que haya paz en el mundo. No tengáis miedo, no os daré daño, le dijo la Virgen María a Lucía, Jacinta y Francisco. Los tres niños portugueses, que impactados por su presencia maravillosa, se llenaron comprensiblemente de temor. Aquellos pequeños, como probablemente cualquiera de esta tierra, fueron sobrepasados por lo que veían sus ojos. Aquella señora vestida de blanco, más brillante que el sol. Tras el impacto inicial, nuestra dulce madre les reveló de dónde venía. Había bajado del cielo para ayudar a fortalecer el lazo que hay entre Dios y los hombres. A continuación, pediría a los tres que volvieran a aquel mismo lugar el día 13 de cada mes, a la misma hora, por los siguientes 6 meses. Después preguntó: ¿queréis ofreceros a Dios para soportar todos los sufrimientos que Él quisiera enviaros como reparación de los pecados con que Él es de ofendido y de súplica por la conversión de los pecadores? Los pequeños respondieron que sí, por lo que la Virgen, con franqueza y ternura, les advirtió que sufrirían mucho porque los pecados de los hombres eran grandes. Sin embargo, también los consoló diciendo que la gracia de Dios estaría siempre a su lado, dándole fuerza. De inmediato, la señora abrió las manos y una fuerte luz cubrió a los niños, quienes cayeron de rodillas y empezaron a rezar. Santísima Trinidad, yo te adoro. Dios mío, yo te amo en el Santísimo Sacramento. Antes de partir, la Virgen pediría rezar el rosario a todos los días para alcanzar la paz del mundo y el fin de la guerra. Dicho esto, se elevó hasta que no pudieron verla más. La madre portaba un mensaje de paz en días de horror para la humanidad. Se desarrollaba la Primera Guerra Mundial y el comunismo empezaba a acechar al mundo como nunca antes. En los siguientes meses, los niños acudieron a las citas con la señora tal y como ella había pedido. Lamentablemente, eso les valdría a los pequeños pastores convertirse en blanco de burla, calumnia e incluso amenazas de cárcel. El mundo se resistía a creer y aceptar su testimonio. Es cierto que muchos corazones fueron tocados en ese momento, pero también brotó mucha incomprensión. Las autoridades políticas de la localidad evidenciaron inmediatamente su disgusto por las grandes movilizaciones de gente y un inesperado renacimiento religioso. Hoy entonces, la Iglesia nos recuerda en esta fecha 13 de mayo la celebración a Nuestra Señora de Fátima.
1: Bien, ya son las 8:18.
0: 8:18.

0: Y a continuación destacamos de nuestro libro gordo las efemérides de hoy. 13 de mayo de 1852 falleció el director supremo Francisco de la Lastra. En la ciudad de Santiago falleció el 13 de mayo de 1852 el director supremo del país. En 1814, Francisco de la Lastra de la Sota, a la edad de 74 años. Este patriota, marino y soldado que abrazó la causa de la independencia desde su inicio, se convirtió en el primer chileno en ostentar ese cargo. De la Lastra nació en la capital el 4 de octubre de 1777 y sus padres lo enviaron a España a estudiar en la Marina Militar en 1793 cuando tenía 16 años de edad, permaneciendo allí hasta 1803, fecha en que ascendió al alférez de navío. Al año siguiente regresó a Chile sirviendo en la Marina Real hasta 1807. Los acontecimientos producidos a partir de 1810 lo llevaron a afiliarse a la Revolución de la Independencia, siendo elegido diputado suplente al primer Congreso Nacional en 1811. Ese mismo año retornó a las filas como capitán de ejército. A los 34 años de edad, en 1812, fue designado con el cargo de gobernador de Valparaíso, debiendo enfrentar al año siguiente las fuerzas del brigadier realista Antonio Pareja, que ya se había tomado el pueblo de Talcahuano en marzo de 1813, al igual que las provincias de Concepción y Maule, que se encontraban en poder de los españoles. Al saberse en Santiago estas acciones, la Junta de Gobierno, el Senado y los principales jefes militares acordaron designar como general en jefe del ejército a José Miguel Carrera Verdugo, quien aparte de otras medidas ordenó a De la Lastra poner el puerto en estado de defensa. Hoy entonces, nuestro libro gordo nos recordaba que un día como hoy, 13 de mayo de 1852, falleció el director supremo Francisco de la Lastra de la Sota.
1: Bien, oye, nuestro amigo César, a ver, nos envía una información ahí. Dice, hola, estimado don Mauri y don Hernán, hubo recién un accidente menor en la bajada de Pichiquillaype, donde está la escuelita del 7 y medio, dice. Un autito negro se fue contra el cerro. Precaución para los que pasan por ahí y con el pavimento resbaladizo. Ya iban bomberos y carabineros al lugar del accidente. ¿Ya?
0: Perfecto, muy bien.
1: Entonces ahí,
0: la información entonces.
1: A la altura de la escuelita ahí de Pichiquillaype, un accidente, ¿ya? Un auto se fue contra el cerro.
0: Ya.
1: ¿Ya?
0: Ok.
1: Y precaución entonces.
0: Tengo por acá una información que dice lo siguiente.
1: A ver.
0: Déjame buscarla, la tenía por acá, pero se me escapó.
1: Ya.
0: Decía que bomberos están respondiendo a un rescate en accidente de tránsito en las esquinas de Carretera Austral y Camino de la Chocolatería en la comuna de Puerto Montt.
1: Esa debe ser,
0: ¿no? Concurren dos carros de bomberos de Puerto Montt. Voy a reiterar que bomberos a esta hora está respondiendo a un rescate en accidente de tránsito en las esquinas de Carretera Austral y Camino de la Chocolatería en la comuna de Puerto Montt. Para ello concurren dos carros de bomberos de Puerto Montt.
1: Sí, lo consigna también Club de Emergencia. Dice, accidente vehicular en el kilómetro 19 de la Carretera Austral, sector Pichiquillaype.
0: ¿Ya? Ok, y alto flujo vehicular por la avenida Presidente Ibáñez desde Ejército al Poniente. Bajada de Sargento Silva hacia Ramón Munita y Presidente Ibáñez y por salida de la ruta 226 El Tepual. Desde pasado Capitán Ábalos hacia Cardonal. Conduzca con precaución en Puerto Montt, consigna también Transporte Informa Región de los Lagos. Esas son las más recientes informaciones y naturalmente que respecto al tránsito hay que tener mucha precaución.
1: Oye, César amplía la información ahí, dice, vimos pasar tres carros de bomba, una ambulancia también ahora. Okay. Ahí rumbo a la carretera Austral, ahí en el sector de Pichiquillaype. Perfecto. Kilómetro 19, me parece que
0: es. Kilómetro 19, entonces, de la carretera Austral.
1: Sí, precaución. Uh-huh. Vamos a la música cuando son las 8:27 minutos.
0: 8:27 minutos.

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1: Son las 8 de la mañana, 30 minutos.
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0: Hoy miércoles 13 de mayo, la Corporación Nacional Forestal CONAF cumple 56 años de vida institucional, consolidando más de 5 décadas de labor dedicada a la protección, conservación y manejo sustentable de los recursos naturales de Chile. Este aniversario se vive en un momento especialmente significativo para la institución,
1: sí, ¿verdad?
0: Marcado por uno de los procesos de modernización más relevantes de su historia, la creación del nuevo Servicio Nacional Forestal, SERNAFOR, organismo público que reemplazará a CONAF bajo el marco de la ley 21.744, fortaleciendo así la gestión forestal del país con una institucionalidad 100% estatal. Saludos a todos los funcionarios y funcionarias de CONAF. En su día de cumpleaños, la institución cumple 56 años de vida.
1: Bien, saludos para ellos. En la música, cuando faltan 24 minutos para las 9, No Mercy.

0: Les contamos a esta hora de la mañana que dos son las desconexiones programadas por Saesa para este día miércoles 13 de mayo. La primera de ellas va a comenzar luego a las 10 de la mañana y va a finalizar a las 16 horas. Comprende sector Trapén. Voy a reiterar, luego desde las 10 de la mañana a 16 horas, desconexión programada, corte de energía eléctrica en sector Trapén. Y la segunda comenzará a las 10 y cuarto de la mañana para finalizar a las 16:15 horas. Comprende el sector La Vara, calle González, entre pasaje Jardín del Sur y ruta V-629. Incluye calle Los Colonos y pasaje San Francisco de Asís. Reitero, desde las 10 y cuarto de la mañana hasta las 4 y cuarto de la tarde, desconexión programada por Saesa para Puerto Montt en sector La Vara, calle González, entre pasaje Jardín del Sur y ruta V-629. Incluye calle Los Colonos y pasaje San Francisco de Asís.
1: Bien. Faltan 18 minutos para las 9.
0: 18 minutos para las 9.

0: La creciente evidencia de los efectos del cambio climático en los océanos, especialmente la acidificación oceánica, ha encendido las alertas de la comunidad científica. Este fenómeno afecta directamente la disponibilidad de carbonato de calcio, un elemento esencial para la formación de conchas en moluscos, generando riesgos tanto ecológicos como económicos en zonas costeras. Frente a este escenario, surge el proyecto Desarrollo de Arrecifes Artificiales usando residuos de mitilicultura como solución basada en la naturaleza para la restauración marina. FONDEF IDEA, iniciativa que da cuenta con la participación de la Universidad Santo Tomás a través de su Centro de Investigación e Innovación para el Cambio Climático, junto a otras instituciones académicas y actores del sector productivo. La investigación propone una solución innovadora: reutilizar residuos de conchas provenientes de la mitilicultura de Chiloé para fabricar arrecifes artificiales que contribuyan a restaurar hábitats marinos, fomentar la biodiversidad y fortalecer la resiliencia de los ecosistemas costeros.
1: Bien, faltan 12 minutos para las 9.
0: Faltan 12 minutos para las 9.

0: La corporación sin fines de lucro Tu Vida Vale Mucho está invitando a una intervención ciudadana enfocada en la promoción de la salud mental y bienestar emocional de la comunidad de Puerto Montt. Esto será este sábado 16 de mayo entre las 10 de la mañana y las 20 horas en Mall Paseo Talca de Puerto Montt. En el marco de nuestro compromiso con la concientización y prevención en salud mental, se realizará una jornada abierta a toda la comunidad, orientada a informar, acompañar y entregar herramientas de apoyo emocional a quienes lo necesiten. Durante la actividad se desarrollarán acciones informativas, orientación al público y difusión de nuestro programa, promoviendo espacios seguros de conversación, contención y sensibilización sobre la importancia del cuidado de la salud mental. Esta intervención busca además visibilizar las redes de apoyo disponibles y fomentar una cultura de empatía, prevención y acompañamiento frente a las distintas situaciones de salud mental que afectan a nuestra comunidad. Reitero entonces, invitación para el sábado 16 de mayo en horario de las 10 a las 20 horas en el Mall Paseo Talca de Puerto Montt.
1: Oye, tenía por acá los puntos de vacunación.
0: Ya, muy importante.
1: Para hoy, mira, miércoles 13 va a haber uno en el supermercado Jumbo.
0: Ya.
1: De las 15 a las 19 horas.
0: 15 a 19 horas.
1: Sí.
0: En Jumbo.
1: En el Jumbo. El otro va a ser en el Outlet Mall Paseo Alerce.
0: Ya.
1: Entre las 10 y las 19 horas.
0: Ya. Outlet Mall Alerce entre las 10 y las
1: 19 horas.
0: 19 horas.
1: Y el otro punto es aquí en el paseo peatonal calle Illapel, de 9 a 19 horas.
0: No me diga nada.
1: No.
0: No, ¿sabe qué?
1: ¿Usted se equivocó, señor?
0: No, señor.
1: Porque yo fui a averiguar.
0: ¿Y?
1: Fui a averiguar ahí, ayer pasé por ahí.
0: ¿Y?
1: Y hablé con una niña.
0: ¿Qué dijo?
1: Me dijo que hay que tocar la puerta. Porque ellos no pueden tener la puerta abierta todo el día, porque por el frío.
0: Ah, ahí está la cosa.
1: Sí.
0: Yo, es que fui por dos días llevo ya.
1: Yo le dije a ella, le dije, ha venido una persona acá dos veces y está cerrado. No, me dijo, porque tenemos que mantener la puerta cerrada, si no, usted sabe, me dijo.
0: Pero podrían haber dicho también,
1: claro,
0: pero
1: también, ¿cierto?
0: Porque sí, la mayoría de la gente que pasa dice, ya, ahora me voy a vacunar. Y encuentra todas las puertas cerradas, ¿qué hace?
1: Se va. Po. Claro. Deberían poner un papelito ahí, ¿eh?
0: Claro.
1: Toque la puerta.
0: Nos cuesta nada poner un papelito, claro. Y lo pegan ahí.
1: Sí, tienes razón.
0: Para que la gente dice, hay que tocar entonces
1: la puerta.
0: La puerta para que me puedan atender. Pero si no sabe nadie, se va.
1: Claro.
0: También así que, faltó eso.
1: Yo justo fui para allá y me iba saliendo una niña y le pregunté. Me dice, no, si atendemos todo el día, me dice, aquí se van cambiando el personal, dice, de las 9 hasta las 7 de la tarde. Horario continuado. Pero nosotros mantenemos la puerta cerrada porque, porque la gente tiene que sacarse de repente la camisa, alguna cosa.
0: La parca.
1: La parca, claro.
0: El suéter.
1: Entonces, por eso mantienen la puerta cerrada.
0: Ah, ok.
1: Así
0: ¿se pueden resfriar también los...?
1: No, sí, bueno, claro. Con estos días así. Entonces hay que tocar la puerta ahí para que te atiendan en el...
0: Bueno.
1: En este...
0: En el paseo del viento.
1: Sí, hay un camión ahí.
0: Sí,
1: sí.
0: Ese es el camión de salud.
1: Pero los amigos igual deberían ponerle un letrerito ahí,
0: Claro, faltó eso,
1: sí,
0: pues.
1: Toque la puerta.
0: Siempre falta algo.
1: Sí.
0: Que es importante para que la gente se informe.
1: Ya, entonces, ese es el punto de vacunación, uno de los puntos de vacunación ahí en el paseo peatonal calle Illapel, de 9 a 19 horas.
0: Ya, dato de poner un papelito ahí en las puertas de los camiones, tienen que entregarlo el DESAM.
1: Sí.
0: Que el camión pertenece al Departamento de Salud de la Municipalidad de Puerto Montt.
1: Sí, así es. Vamos a la música. Faltan 4 minutos para las 9.
0: 4 minutos para las 9.

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1: Este es nuestro primer boletín informativo correspondiente a las 9 de la mañana de este día miércoles 13 de mayo. Chile confirmó que el cobre y el litio son uno de los grandes ejes de la negociación de acuerdo a la Asociación Económica Integral con la India, que ese país impulsa para asegurar suministros. El canciller Francisco Pérez Mackenna afirmó que lo importante, más que la velocidad, es la cantidad del acuerdo y que Chile podría cuadruplicar el intercambio comercial bilateral si logra mejorar el acceso y la inversión entre ambas economías. La Corte de Apelaciones de Copiapó rechazó la solicitud de desafuero presentada contra el expresidente Gabriel Boric por parte del exdirector del Servicio Local de Educación de la ciudad, Dasla Mihovilovic, por injurias graves. Por votación unánime, el tribunal consideró que la frase «Qué bueno que echamos al director del SLEP, porque no he conocido persona más discreteriada» es un comentario crítico a la gestión de Mihovilovic y no buscaba su deshonra. Y dos barristas de Colo-Colo fueron atacados con disparos y resultaron con heridas graves anoche en La Pintana mientras pintaban un mural de su equipo. El hecho se registró en calle Juanita con Miguel Ángel y es investigado por la Fiscalía ECO y la Brigada de Homicidios de la PDI, mientras los heridos fueron trasladados hasta el Hospital Hurtado, encontrándose fuera de riesgo vital.
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1: Tras una inspección en terreno, se verificó que el sector donde ocurrieron los hechos y la pasarela La Goleta número 2 cuentan con todas sus mallas de protección y policarbonatos correctamente instalados. Además, el objetivo involucrado corresponde a una pieza metálica ajena a la estructura y a las faenas de construcción. A través de un comunicado emitido ayer por la Dirección General de Concesiones del Ministerio de Obras Públicas, MOP, se refirió al accidente ocurrido el pasado viernes cuando un fierro que presuntamente cayó desde la pasarela impactó a una camioneta que circulaba por ese punto de la Ruta 5 en la comuna de Puerto Montt, dejando a una mujer de 54 años gravemente lesionada. Respecto al lamentable accidente ocurrido el pasado viernes 8 de mayo en el kilómetro 1041 de la Ruta 5 Sur, tramo Puerto Montt-Pargua, manifestamos nuestra profunda preocupación por el estado de salud de la persona afectada. La sociedad concesionaria Ruta del Canal ya se encuentra en contacto con la familia para prestar colaboración necesaria, agrega el texto remitido a los medios de comunicación. Asimismo, desde concesiones del MOP, recalcaron que la pasarela aún no está habilitada para el uso público, encontrándose cerrada. Todos los antecedentes recabados serán puestos a disposición de las instancias correspondientes para contribuir al pronto esclarecimiento de este lamentable hecho, dijeron, debido a que la situación está siendo indagada actualmente por carabineros tras recibir una orden de investigar del Ministerio Público. esta hora el cielo de Puerto Montt está nublado, la temperatura es de 6 grados y la humedad alcanza el 100%.
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3: Son las 9 de la mañana, 6 minutos.
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0: Bien, ya estamos listos para revisar nuestra fila virtual de este día miércoles 13 de mayo y lo hacemos de inmediato revisando los primeros lugares. Tenemos a... En la portada tenemos a Vladimir Soto Cárcamo de inmediato.
1: Sí.
0: Pues me preguntaban por qué siempre Vladimir sale en...
1: Porque él escribe antes.
0: Porque escribe antes, claro. Esa es la respuesta. Usted tiene que escribir antes también, pues.
1: Sí, pero no vaya a escribir a las 12 de la noche.
0: Ah, no, no, eso no. Por supuesto que se considera
1: no,
0: ya...
1: No, ni a la 1 de la mañana.
0: Día,
1: ¿no?
0: Claro. No. Ya. ¿Qué dice Vladimir en esta oportunidad, Mauro?
1: A ver qué nos dice. Saludos a todos por allá. En la música, la banda británica Jamiroquai volverá a Chile. Sí, así es. Después de 8 años desde su presentación en el Festival de Viña. El concierto será el 15 de septiembre del 2026 en el Claro Arena. Mira, ahí en el... El Estadio de la Católica.
0: Exactamente.
1: En Santiago, sí. Como parte de su gira latinoamericana. Comienza la preventa hoy, a partir de las 10 de la mañana.
0: Ya.
1: La preventa, pero para algunos nomás, para los afiliados a Claro, creo que es, y a Caja Los Andes.
0: Ok.
1: Pero la venta a público general después del 15 de mayo. ¿Eh? También a la misma hora, después de las 10 de la mañana.
0: Ah, pero son 2 días nomás.
1: Ahí en Punto Ticket todas las ventas, sí. ¿Eh?
0: Ya.
1: Ya. Y continúa nuestro amigo Vladimir, la gira también incluirá shows en Brasil, Argentina, Colombia y México, empezando en el Festival Rock en Río. Pronto viene el lanzamiento de su primer disco de estudio en 9 años. Y por eso que les pido el tema de Jamiroquai, Little L. Por otro lado, el reconocido productor musical Jack Douglas falleció a los 80 años, según confirmó su familia, informa el medio Variety.

0: Haití de Estados Unidos esta noche. Fue una figura fundamental del rock de los años 70 y 80. Célebre por producir álbumes históricos como Double Fantasy de John Lennon y Yoko Ono, además de clásicos de Aerosmith, Cheap Trick y Patti Smith. Nacido en el Bronx, comenzó su carrera como músico folk antes de convertirse en ingeniero de sonido en los estudios Record Planet de Nueva York, donde trabajó con artistas como Miles Davis, The Who y Alice Cooper. Su relación profesional con Lennon comenzó durante la grabación de Imagine y culminó en la producción de Double Fantasy en 1980. Tras el asesinato de Lennon, continuó trabajando durante décadas con artistas y bandas como Supertramp, Slash y New York Dolls. Y es por eso que, como homenaje a este productor musical, les pido de John Lennon and Losing You. Y en las efemérides de hoy, 13 de mayo, nos dice Vladimir
1: lo siguiente: año 1633, un día como hoy, 13 de mayo, un fuerte huracán destruye el fuerte Iglesia y casas de la villa de Karel Mapu. Y en el año 2019, también en un día como hoy, 13 de mayo, Melipulli, astillero principal del rey Loncaví en los años 1750 a 1850, del investigador de historia local Rudy Carrasco Pacheco, que respondía a las necesarias preguntas. ¿Qué había antes de la fundación de Puerto Montt? ¿Cómo era la provincia de Llanquihue? ¿Quiénes eran los dueños de las tierras? Y además, derribaba varios mitos construidos por la historiografía oficial sobre el desarrollo de este periodo en la provincia antes de la colonización alemana. Se presentó esa mañana por la presencia de estudiantes y académicos en el cuarto piso del Diego Rivera. Atentamente, Vladimir Soto Cárcamo.
0: Melipulli, ¿sí? ¿Sí? Debe ser un libro.
1: Yo creo.
0: Bueno, interesante, ¿eh?
1: Claro.
0: Sí, sí.
1: Todas las preguntas son...
0: Claro, saber que...
1: Eso fue en el año 2019.
0: Claro. Me interesó, ¿no?
1: Por supuesto.
0: Sí, sí.
1: Yo creo que a mucha gente le interesa la historia de nuestra región, de nuestra ciudad, de la provincia, en fin. Cuando decían Melipulli.
0: Sí, es un libro, dice Vladimir. ¿Se llama Melipulli, Vladimir?
1: ¿Es el libro de ese autor, dice?
0: Sí, sí, de Rudy, sí lo conocemos. Sí, sí lo conocemos a él. Rudy Carrasco.
1: Pacheco.
0: Sí.
1: Ya.
0: ¿Y se llama así, Melipulli, Vladimir? A ver si no me contesta.
1: Así es, dice.
0: Ah, ya. Bien. Debe estar ahí en la librería acá en Puerto Montt.
1: Claro, ya están circulando.
0: Sí.
1: Puesto a la venta también.
0: Oye, interesante saber que...
1: Sotavento, ahí lo encuentro.
0: Sotavento, mira. Interesante saber quién lo quiera Puerto Montt antes.
1: Claro.
0: Bien, vamos con la música entonces de Vladimir, que nos pide a John Lennon y Jamiroquai.

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1: Son las 9 de la mañana, 27 minutos.
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0: Hoy estamos conversando un tema, pero súper importante ahí con la jefa.
1: Me parece bien. Un poquito. Me parece bien. Bueno, estamos de vuelta para continuar con WhatsApp al más 569-50-77-6400.
0: A ver, no escuché, Hernán. ¿Cómo? ¿Cuál es el número?
1: ¿Usted nunca escucha bien?
0: No, pues no escucho bien. A ver, ya. ¿Qué pasó?
1: A ver.
0: Nuestro WhatsApp, ¿ya?
1: Y el programa La Gran Mañana es.
0: A ver.
1: Más 569.
0: Ya.
1: 50.
0: Bien.
1: 77. Uh-huh. 6407.
0: Bien.
1: ¿Ah? Ok. Y tenemos a Carlos Edmundo.
0: Oye, Carlos Edmundo lo encontré ayer.
1: ¿Ah, sí?
0: Ahí sí. Nos saludamos nomás un ratito.
1: Muy bien. Carlos Edmundo en esta ocasión dice lo siguiente.
0: Dice, buenos días don Hernán y Mauricio, espero se encuentren muy bien, al igual que sus familias. Hoy quería solicitar un tema de 10cc o 10cz. ¿Eh?
1: Ya.
0: El tema se llama The Thing We Do For Love. Gracias y excelente día para todo.
1: Gracias.
0: Dice Carlos Edmundo.
1: Igualmente para él, que sea una muy buena jornada para Carlos Edmundo.
0: Y aquí está el tema.

0: Buenos días, amigos de la gran mañana de la 93.3, dice...
1: 92.3.
0: Sí, 92.3.
1: Ya,
0: dijiste Gloria, 93. Andrea. La super dupla, dice, ¿eh?
1: Ya, bien.
0: Don José Hernán y don Nelson Mauricio.
1: Ah, mira, bien.
0: ¿Cómo va ese miércoles?
1: Impecable.
0: Impecable, ¿cierto?
1: Sí, estamos a punto de tomar
0: desayuno. Aparte de saludarles, ¿ya? Quiero pedir dos temitas.
1: Sí, primero nos pide a Toto con la canción Can You Hear What I'm Saying, y después a You Too con Stay Far Away Too Close, o So Close, ahí está.
0: Muy agradecida, señala Gloria Andrea. Cante su canción nomás.
1: Gloria.
0: La en castellano, sí, ¿eh? Ya. Ahí están los temas entonces que ha solicitado nuestra auditora Gloria Andrea.
1: Que nos pide a You Too y a Toto.

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3: Hola, ¿cómo están? Soy María Belén Araya y les doy la bienvenida a este informe de noticias, donde hablaremos respecto a que el juzgado de Los Lagos amplió el plazo de investigación para el caso de Julia Chuñil. También hablaremos sobre la cuenta pública de Cervel 2025. Chile alcanzó participación histórica récord de 85,89% en presidenciales. Abordaremos la violenta pelea escolar que se vivió en Talcahuano, que terminó con docentes heridos y las clases suspendidas.
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3: El CERVEL llevó a cabo su cuenta pública 2025, donde se conmemoraron los 100 años de historia de la institución y entregando un balance institucional del último periodo de gestión, destacando que entre 2022 y 2025 el país se enfrentó al ciclo electoral más intenso. Carlos Maturana nos cuenta más en el siguiente informe.
4: En una ceremonia realizada en el auditorio de la Biblioteca Nacional de Chile, la presidenta del Consejo Directivo del CERVEL, Pamela Figueroa, encabezó la cuenta pública 2025 de la entidad. Esta instancia permitió presentar el balance institucional del último periodo de gestión ante una audiencia que incluyó a altas autoridades del Estado. Durante su discurso, Figueroa destacó que entre 2020 y 2025 el país enfrentó el ciclo electoral más intenso desde el retorno a la democracia, gestionando 16 procesos y más de 41.000 candidaturas con éxito, consolidando al CERVEL como una institución que garantiza confianza y certeza en los resultados. El evento no solo fue un ejercicio de transparencia, sino también una conmemoración de los 100 años de historia de la institución. La presidenta también se refirió sobre la implementación del Observatorio de Violencia Política contra la Mujer.
5: Empezamos a monitorear las redes sociales en conjunto con distintos organismos internacionales, y una de las cosas que pudimos detectar es que en el espacio digital, sobre todo en el contexto de las campañas políticas, hay bastante presencia de discursos de odio, de violencia, y en ese contexto es que estamos lanzando este observatorio, que tendrá como objetivo hacer un seguimiento de los distintos canales digitales y poder sistematizar los mensajes de violencia política digital contra las mujeres políticas.
4: Finalmente, el balance resaltó el hito histórico de la reciente elección presidencial de 2025, la que alcanzó una participación récord del 85,89%, con un total acumulado de 230 millones de votos escrutados en el quinquenio evaluado. El CERVEL reafirmó su compromiso de seguir modernizando los procesos electorales.
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3: El Cyber Day 2026 comenzó a tomar forma y algunas empresas ya adelantaron las fechas tentativas del próximo evento de descuentos online organizado por la Cámara de Comercio de Santiago. Si bien la entidad aún no realiza el anuncio oficial, distintas tiendas participantes señalaron que el gran evento online se desarrollaría entre el lunes 1 y el miércoles 3 de junio. El Cyber Day es uno de los eventos comerciales digitales más importantes del país y concentra gran interés de consumidores que buscan acceder a productos con descuentos en distintas categorías. Sin embargo, también es un periodo donde suelen aparecer estafas y ofertas engañosas. Entre las principales recomendaciones para no caer en este tipo de crimen se encuentra realizar compras únicamente en sitios oficiales y dentro del comercio formal, lo que permite ejercer derechos como consumidor ante cualquier inconveniente. También llaman a desconfiar de enlaces enviados por correo electrónico o mensajes sospechosos. La PDI, a través de sus redes sociales, entregaron más recomendaciones.
2: En este tipo de eventos aumentan los sitios fraudulentos, con ofertas muy tentadoras. Verifica que se trate del sitio oficial. Prefiere siempre comercio asociado a este evento. Nunca entregues información privada o financiera a terceras personas desconocidas. La prioridad en este tipo de evento es la protección de tu información privada, para evitar convertirte en víctima de una estafa o fraude.
3: Por último, la recomendación principal es ingresar directamente a las direcciones web desde el navegador para evitar caer en fraudes digitales o páginas falsas durante las jornadas de descuentos.
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3: La Corte Suprema ordenó revisar la solicitud de cambio de nombre y sexo registral de un menor de 14 años en San Antonio. El máximo tribunal dejó sin efecto el rechazo inicial y estableció que el caso debe analizarse considerando derechos del adolescente e interés superior del niño.
1: La región de Los Lagos.
3: Puerto Montt inició un plan piloto para detectar rastros de drogas en aguas residuales junto a Suralis y Senda. La iniciativa busca recopilar datos sobre consumo de estupefacientes para fortalecer políticas preventivas y programas de salud pública en la comuna y alerce.
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3: El Juzgado de Garantía de Los Lagos acogió la solicitud de la Fiscalía y determinó ampliar el plazo de investigación a 150 días para el caso de Julia Chuñil, proceso clave para obtener los resultados de diversas pericias biológicas y los análisis de muestras de sangre recolectadas durante el mes de abril. Ornella Mellado nos cuenta más.
13: El Juzgado de Garantía de Los Lagos acogió la solicitud de la Fiscalía y determinó ampliar el plazo de investigación a 150 días por el homicidio de Julia Chuñil, ocurrido en la región de Los Ríos. El foco principal de la indagatoria se centra actualmente en los resultados de diversas pericias biológicas, entre ellos los análisis de muestras de sangre recolectadas durante el mes de abril, lo que sería clave para la investigación. El vocero de Fiscalía Regional de Los Ríos, Eric Aguayo, habló sobre el desarrollo del caso y los nuevos antecedentes.
14: Entre las diligencias y pericias se encuentra el análisis de restos óseos con el objetivo de determinar si corresponden o no a doña Julia del Carmen Chuñil Catricura, además de continuar con las búsquedas en distintos sectores de relevancia para esta causa.
13: La defensa del único imputado manifestó su rechazo ante esta medida, argumentando que una nueva extensión resulta excesiva. Mientras tanto, el acusado se mantiene bajo la medida cautelar de prisión preventiva. Se espera que una vez recepcionados los informes del laboratorio de criminalística, el Ministerio Público proceda con el cierre de la investigación para dar inicio a la etapa de juicio oral.
3: Una masiva riña se registró en el Liceo La Asunción de Talcahuano en la región del Biobío. Fue específicamente durante el primer recreo mientras se desarrollaba un partido de fútbol entre alumnos de cuarto medio que por motivos que aún se investigan comenzaron los golpes. La pelea involucró directamente a 17 estudiantes y dejó un saldo total de más de 20 personas heridas. Entre los afectados se encuentran 5 profesores, quienes resultaron con diversas lesiones al intentar intervenir para detener el conflicto y resguardar la integridad física de los alumnos presentes. Tras el altercado, el establecimiento activó sus protocolos de emergencia, brindando atención inmediata en la enfermería y coordinando la constatación de lesiones con carabineros. Como medida administrativa directa, se decidió suspender las clases para los niveles de cuarto medio involucrados durante el resto del día. A pesar de la magnitud, la dirección del colegio informó que las actividades académicas para el resto de los cursos continuaron con normalidad. Actualmente se aplican las medidas disciplinarias correspondientes según el reglamento interno, mientras se evalúan los daños y el estado de salud de los docentes afectados.
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3: Carabineros de Ñuble incautó un timbre falsificado del Servicio Agrícola y Ganadero SAG utilizado para certificar ilegalmente 35 vinos destinados al consumo humano. La investigación busca esclarecer responsabilidades y reforzar controles contra delitos vinculados a la vigiato y adulteración documental en sectores rurales. Y eso fue todo por ahora. Nos volvemos a encontrar pronto en una nueva edición con más noticias. Que esté muy bien.
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16: 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Son las 10 de la mañana, 2 minutos.
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0: Volvemos a compartir los minutos que restan de nuestra gran mañana de este día 13 de mayo, día de Nuestra Señora de Fátima. Víctor nos envía un audio.
1: Sí, a ver qué nos dice Víctor.
0: ¿Cuál de todos los Víctor? Víctor, ¿cuánto será?
1: Víctor, nuestro amigo ahí de San Antonio, ¿cuánto de las quemas?
0: ¿Las quemas
1: de San Antonio?
0: ¿Quemas de San Antonio?
1: Algo sí, así, ¿eh? Parece que es él.
0: Los radales.
1: Los radales, eso, ahí es.
0: Muy bien, don Víctor, a ver qué nos cuenta.
1: Envió este audio bien temprano, a ver qué nos dice. Hola, Víctor.
2: Hola, hola, buenos días, amigo del 92.3. Aquí saludando a su amigo Víctor desde acá de sector de Tecual. Estoy ahora haciendo un trabajo aquí.
1: Ah, mira, está en el Tecual.
2: A mi hermano Osvaldo Antiguay, estamos escuchando la 92.3.
1: ¿Qué fue eso?
2: Y a mi cuñada Patricia. Un saludo ahí. Y hay una canción de Bon Jovi.
1: ¿Ya?
2: Para escuchar, gracias.
1: Bueno.
0: ¿Qué sería el ruido?
1: Uy, no sé, sonó como un, como esos pajaritos de...
0: Sí.
1: Como un tono. Uy, que casi me... con los fun.
0: Quedamos, pero... Muy bien, por don Víctor, que ahora está

0: En la gran mañana. Oye, ¿qué nos cuenta Pablo Medina?
1: Pablo Medina, a ver, ¿dónde está Pablo Medina? Acá está, a ver. Nos dice lo siguiente: hola, muy buenos días y muy buen miércoles para don Hernán y don Mauricio.
0: Muchas gracias.
1: Junto con saludar y desearles un excelente día, quisiera solicitar dos canciones. La primera es de Jan Stewart and Steiger con la canción Sadly. Y la segunda con la cantante Saga y su canción Out to a Dying People. Gracias de antemano y saludos cordiales, estimados, desde el Centro Barquillo. Tengan un lindo y bendecido día, dice Pablito Medina.
0: Saludos, Pablo.
1: Y aquí están sus temas.

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1: Son las 10 de la mañana, 30 minutos.
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0: Muy bien, ya estamos de regreso nuevamente para continuar juntos en este miércoles en la gran mañana de la 92.3. Tenemos a Héctor Godoy.
1: Héctor Godoy, sí.
0: Dice lo siguiente: muy buena mañana, estimados amigos Hernán y Mauricio.
1: Hola, hola.
0: Gusto en saludarlos juntos en una nueva programación matinal 92.3. Sin duda alguna, la frecuencia modulada más sintonizada en Puerto Montt y la región. Distinguidos amigos, en esta oportunidad me gustaría escuchar
1: a Midnight Oil con el tema The Dead Heart. Y para cerrar, a Kingdom Come con Can't Deny.
0: Agradecer, estimados, la oportunidad de participación y la buena onda. Y los clásicos que naturalmente ya están girando para Héctor Godoy.

0: Oye, hoy, miércoles 13 de mayo, se cumplen 45 años del intento de asesinato contra el Papa Juan Pablo II en la Plaza de San Pedro del Vaticano por parte de Mehmet Ali Aka. Aquel miércoles 13 de mayo de 1981, celebración de la Virgen de Fátima, el sol de la primavera caía sobre Roma con una serenidad que no presagiaba que ese día y en ese lugar se iba a registrar un estruendo de la historia a las 17 horas con 17 minutos. Mientras el Papa Móvil abierto serpenteaba entre la habitual multitud de fieles, una ráfaga de pólvora detuvo el tiempo en seco. Las imágenes retrotraían inevitablemente al asesinato de John Fitzgerald Kennedy en 1963. Cuatro disparos de una pistola semiautomática Browning High Power y calibre de 9 kilómetros rasgaron el aire, hiriendo gravemente al pontífice en la mano, el brazo y el abdomen. El terrorista fue capturado inmediatamente por el jefe de seguridad vaticana y varios testigos, entre ellos una heroica monja. Las escenas posteriores resultaron de una mezcla de caos litúrgico y emergencias sanitarias. Juan Pablo II perdió casi el 75% de su sangre y sufrió un shock por desangramiento debido a una perforación intestinal, teniendo que ser intervenido de urgencia en el policlínico Gemelli, mientras el mundo entero contenía el aliento durante las interminables 6 horas de operación. El Santo Padre atribuía a su supervivencia una mano invisible. Una mano disparó y otra guió la bala, diría más tarde, vinculando este trance vital a la intercesión de Nuestra Señora de Fátima en relación con el tercer misterio revelado a los pastorcillos, el del obispo de Blanco, con ocasión de uno de los primeros aniversarios del atentado. El Papa polaco hizo ensargar una de las balas en la corona de la Virgen de Fátima en Portugal. De esta manera, entonces, se recuerda en este día y en esta fecha el intento de asesinato contra el Papa Juan Pablo II en la Plaza de San Pedro del Vaticano por parte de Mehmet Ali Aka. Bien, volvamos a nuestro WhatsApp. ¿Qué nos dice José Ovalle?
1: A ver, ¿qué nos dice José Ovalle? Está por acá. Dice, hola, hola, ¿cómo están? Hola, don hola. Mauricio y don Hernán, aquí José Ovalle. En casita nomás, ya hoy un poquito mejor, gracias a Dios. Dice, una noticia lamentable. Ayer un querido amigo bombero de la sexta compañía, como persona excelente y como bombero igual, dice. Me retaba cuando era aspirante, dice. Buen vecino, de tomo y lomo, de barrio Puerto Miraflores. Mis condolencias a la familia Johnson Sectino de corazón. Vuela alto don Luis Fernando Johnson Cárdenas, me parece el otro apellido. Sí, siempre sí. Lo saludaba en su taxi, dijo, en calle Antonio Varas. Oye, lamentable, ¿eh? Sí. Lo conocimos. Uh-huh. Sí, a Fernando Johnson.
0: Lamentable noticia entonces ante la defunción de Luis Fernando Johnson Cárdenas, recordado bombero de la sexta compañía de bomberos.
1: Sí, siempre con su taxi.
0: Que descanse en paz.
1: En Vara, muy sí. Conocido, muchos años ahí. Bombero igual, muchos años, toda la vida en la sexta.
0: Claro.
1: Lamentable.
0: Así es. Ya. Daniel Reyes.
1: Sí, ¿qué nos dice Hernán?
0: Daniel Reyes dice en su mensaje del día: amar y ser amado es sentir el sol desde ambos lados. El amor es la fuerza más poderosa que nos conecta y nos eleva. El amor no se trata de cuántos días, meses o años han estado juntos. Se trata de cuánto se cuidan y se valoran el uno al otro.
1: Bien, ¿no?
0: Es buen el mensaje del día de nuestro amigo Daniel Reyes, a quien le agradecemos, por supuesto, su colaboración.
1: Oye, nos escribe ahí un amigo que se llama Juan Pablo.
0: Juan Pablo.
1: Sí, Juan Pablo Aguilera. Y nos envía un video y una foto de un grifo, me parece, que está corriendo ahí. No tiene cara de grifo, es como algo cuadrado que está saliendo a perder, ser un grifo. Y dice lo siguiente: hola, buenos días, ¿cómo están?
0: Hola, hola.
1: En Bosque Mar, los notros con calle Bosque Mar, corriendo agua. No sé, no sé si es un grifo, y en la calle se está llenando de agua. ¿De quién es la responsabilidad? Juan Pablo Aguilera.
0: Muy bien.
1: De Surali, ¿no es cierto?
0: Claro. Por la... Cuando se vierte agua debe ser de ellos, claro.
1: Claro, sí, sí.
0: Y es un grifo. Está, es un grifo. En Bosque Mar, con los notros, con calle Bosque Mar. Bosque Mar.
1: Sí, sí.
0: Los notros con calle Bosque Mar.
1: Sí.
0: Ok.
1: Es un grifo que está como tapado, ¿no? Es ese típico grifo. Es como un cuadrado que está como que está con cemento. ¿No es cierto? Pero está corriendo el agua ahí.
0: Sí, por supuesto.
1: Así mucho, que mucho. A nuestros amigos de Sorali.
0: Claro.
1: Tiene que haberlo abierto a alguien ahí y lo dejó corriendo. Ya, gracias a nuestro amigo Juan Pablo, por el aviso.
0: Así también, claro. A ver si alguien les pasa el dato a los amigos de Sorali para que puedan ver esta situación a la brevedad.
1: Sí.
0: No se puede perder tanta agua. Bien. Don Rolando Vargas.
1: No, nos toca Marcelo Reyes, que se saltó porque escribió recién.
0: Claro.
1: Y nos envió un audio.
0: Marcelo Reyes.
1: Sí.
0: A ver qué cuenta Marcelo Reyes.
1: A ver, nos dice lo siguiente. Hola, Marcelo.
2: Hola, muy buenos días, amigos de la 92.3. Un abrazo grande a los locutores que acompañan en la mañana. Quería pedir dos canciones preciosas de Till Lizzy. Una se llama Sara, que la pedí el otro día, pero tocaron otra versión. Sara, de Till Lizzy. Era un tema, una balada preciosa, que se la escribió a su hija, Phil Lynott. Y otra canción de Till Lizzy también, que se llama The Boys Are Back in Town. Esas dos canciones de Till Lizzy quería pedir para esta, calentar esta helada mañana, porque está demasiado frío en la mañana. Quería mandarle un abrazo a mi amigo Pablo, que viene pronto bajando. Ojalá podamos hacer alguna cosita en la casa.
1: Mira.
2: Como la última vez que bajó, invitamos a la Agustina, que es mi hija.
1: Ya.
2: Y quiere harto su tío Pablo. Así que eso. Un fuerte abrazo para todos. Abríguense. Yo hoy día creo que me apague gorrito, porque yo nunca uso gorro, pero está demasiado helado el viento. Eso, que tengan un bonito, bonito día, helado, pero bonito. Okay. Un abrazo para todos.
0: Muchas gracias, Marcelo.
2: Que viva la buena música.
1: Ya, bien, que viva la buena música.
0: Agrega algo abajo, ¿eh?
1: ¿Sí?
0: Dice: Don Luis era amigo de mi jefe Rocky Lange.
1: Ya.
0: Que también es bombero. Acá llegaba al taller de tapicería, siempre alegre. Triste noticia para los bomberos de la sexta compañía de Puerto Montt. Mi jefe es bombero de la séptima compañía.
1: Claro, no, si lo conocían todos, ya muchos años en. Como bombero Luis Fernando, ¿eh?
0: Sí. Bueno, vamos con los temas de Marcelo Reyes.
1: Sí, nos pide a Till Lizzy con dos temitas, Sarah y The Boys Are Back in Town. Aquí están.

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De inmediato entregamos nuestro boletín correspondiente a las 11 de la mañana. En libertad quedaron los 17 alumnos del Liceo de la Asunción.

0: de Talcahuano en la región del Biobío, luego de que fueran detenidos por causar una masiva pelea escolar en el establecimiento, dejando al menos 6 docentes lesionados. En tanto, la Seremi de Educación, Teresa Carranza, señaló que este tipo de situaciones son inaceptables y que la Superintendencia de Educación ingresó una denuncia por oficio por estos hechos. Y con un plazo máximo de 48 horas, la Superintendencia de Salud instruyó a las ISAPRES del país a otorgar cobertura sin obstáculos administrativos a pacientes con cáncer. Con esto, las aseguradoras de salud deberán dar acceso inmediato al tratamiento, entregar oportunamente los medicamentos, activar las coberturas GES y CAES y difundir la realización de exámenes preventivos gratuitos. El cobre volvió a marcar un máximo histórico este miércoles en la Bolsa de Metales de Londres, al transarse en $6.39 la libra frente a los $6.29 registrado el martes, valor que correspondía a su anterior récord. Con este resultado, el promedio mensual del cobre llegó a $6.1 la libra, mientras que el promedio anual subió a $5.8. Y en el deporte, el tenista chileno Tomás Barrios hizo un sólido partido ante el estadounidense Nichez Barazabedi para vencerlo por parciales 6-1 y 6-4 en 1 hora y 16 minutos de juego, en los octavos de final del Challenger de Oeiras de Portugal. El próximo desafío del chilenejo, séptimo sembrado del torneo, será el también estadounidense Emilio Nava, actual número 108 del mundo, segundo cabeza de serie del certamen.
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0: La aparición de un roedor al lado de una estudiante fue la gota que rebalsó el vaso para que los alumnos del Liceo Ignacio Carrera Pinto de Frutillar, afectados por un incendio en abril 2018, decidieran manifestarse. Natalia Sánchez y Laura Rodríguez, presidente del Centro de Alumnos y encargada de convivencia escolar respectivamente, explicaron que hay una problemática con roedores y estamos protestando por nuestros compañeros del sector containers, los cuales están en situación precaria, ya que hay goteras, hongos y muchas problemáticas más. Asimismo, plantearon que las paredes del gimnasio están podridas, lo que estaría facilitando el acceso de los ratones. En el día de ayer se hizo una sanitación en presencia de docentes y alumnos, acción que se encuentra prohibida por ley. Hubo hartos compañeros que se sintieron mal por los olores químicos. Una compañera salió con licencia denunciando ambas estudiantes. Los jóvenes establecieron que la protesta pacífica, con el único objetivo de ser escuchados por el Servicio Local de Educación Pública, SLEP, Llanquihue. Se le ha informado que nos estamos enfermando porque la situación es verdaderamente precaria. Hay goteras, hongos y hay una puerta que choca contra un vidrio que en cualquier momento se rompe. Los aires acondicionados están sucios, no se les ha hecho mantención, lo que genera olor a humedad y hace frío. Un 80% de los alumnos de los containers se está enfermando, sintetizaron los jóvenes. Finalmente, las voceras aseguraron de no obtener una

0: resolución válida con fecha determinada, las manifestaciones continuarán esta semana. El cielo de Puerto Montt a esta hora se encuentra nublado. La temperatura es de 9 grados y la humedad 87%.
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2: Son las 11 de la mañana, 8 minutos.
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0: Ya, de vuelta, José Hernán.
1: Sí, señor, estamos de vuelta para leer a Daniel Rubilar.
0: Oye, Daniel, ¿cómo estará ahí el...
1: el movimiento?
0: El galpón Sanz,
1: ¿cierto?
0: ¿Ah? Ahí en Angelmó.
1: Sí, se ha mejorado el día, así que tiene que haber más público, me imagino. Nos imaginamos.
0: Sí, ojalá. Ojalá que llegue harta gente ahí.
1: Un reactivamiento del comercio de Angelmó. Dice, hola amigos de la radio 92.3, quisiera pedirles dos canciones, si se puede.
0: Pero por supuesto, la primera que pide es de Aretha Franklin con Respect. Y la otra es con The Animals, con la canción La Casa del Sol Naciente.
1: Eso dice, gracias, saludos de Daniel Rubilar.
0: Saludos Daniel, y aquí están tus temas.

0: Tremendo clásico ahí con la Aretha Franklin.
1: Muy buena la Aretha Franklin.
0: Sí, buenísimo.
1: Oye, esta información es muy importante para todos los hinchas del fútbol, para los de Deportes Puerto Montt y para todos los que alguna vez utilizaron o utilizan el Bicentenario de Chinquihue. De manera unánime, el Consejo Municipal aprobó el proyecto para el recambio de la carpeta sintética del Estadio Chinquihue, dando paso al proceso de licitación pública que permitirá concretar la renovación del principal recinto deportivo de Puerto Montt. La inversión de esta iniciativa supera los 400 millones de pesos. El proyecto contempla la instalación de una nueva carpeta sintética con certificación FIFA Quality Pro, estándar que garantiza mejores condiciones técnicas y de seguridad para la práctica deportiva. De acuerdo a la planificación municipal, las obras tendrían un plazo de ejecución de 180 días y comenzarían a partir del 1 de diciembre.
0: Ah, mira.
1: Con el objetivo de no interferir en el desarrollo del campeonato de segunda división. La iniciativa considera una inversión superior a los 400 millones de pesos, recursos aportados por el Ministerio del Deporte. La renovación beneficiará tanto a Deportes Puerto Montt como a competencias del fútbol femenino, amateur e infantil que se desarrollan habitualmente en el recinto.
0: Buenísimo.
1: Diciembre, nos queda poco entonces, ¿no?
0: Sí, a fin de año. Sí, se está, ya estaba en los planes, ¿eh?
1: En carpeta estaba.
0: Sí, ya. Sí, en noviembre se decía o diciembre.
1: Correcto. Ahora ya definitivamente está para diciembre la cosa.
0: Sí, porque la última vez se le hizo una manito a gato nomás a la carpeta ahí. Y porque ya lleva hartos años. Entonces había
1: está
0: que cambiar.
1: Estaba
0: no,
1: ya.
0: No, sí se nota. Sí,
1: había está blanquita, que estaba blanquita.
0: Sí, había que cambiarla ya. Sí.
1: Oye, buenísimo. Antonieta, ¿qué nos dice? A ver.
0: Antonieta dice, buenos días Mauricio, don Hernán buenos y días. Auditores. Maravilloso día para todos ustedes. ¿Puedo escuchar a Shakin' Stevens con el tema She Drive My Crazy? Y de George Baker Selection con Little Green Bag. Por favor.
1: Muy bien. Antonieta, entonces, aquí están sus clásicos.

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1: 12 horas, 29 minutos.
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0: Muy bien, pasadito el mediodía, continuamos compartiendo la gran mañana de la 92.3. Ahora lo hacemos para leer el WhatsApp de Fabián Vargas.
1: Así es. Oye, no más pedido, ¿ah? ¿Eh?
0: ¿No más pedido?
1: No.
0: No más pedido, por
1: no
0: favor,
1: alcanzar,
0: entonces.
1: No vamos a alcanzar, ¿ah?
0: ¿Eh? Ok.
1: ¿Qué nos dice Fabián, Hernán?
0: Fabián dice lo siguiente. Hola, don Hernán. Hola, Mauricio. Paso a saludarlos en esta jornada de miércoles. Deseándoles que estén teniendo una tranquila y espectacular jornada. Así también saludar a toda la fiel audiencia sintonizada en estos momentos a la gran mañana de la 92.3. Y pasaba por acá para solicitar un par de temitas.
1: Sí, el primero que nos pide es de Toto con I'll Be Over You, y el segundo de Robert Miles con María Naylor con el tema One on One.
0: Una vez más, agradecido por vuestra genial compañía que nos brindan cada mañana y desearles que tengan un bendecido fin de jornada. Éxito y bendiciones. Saludos cordiales de Fabián M. Vargas.

0: Oye, Rolando Vargas nos hacía un alcance respecto a la nota que teníamos con Denise Larraondo González, tesorera de la comunidad de Agua Gracia de la parroquia del Buen Pastor de Valle Volcán, en este caso la capilla.
1: La capilla, sí.
0: Decía eso, son de la misma parroquia.
1: Sí, dice. Sí, claro. Lo que
0: la
1: pasa,
0: capilla y la iglesia, claro, son del Buen Pastor, ok. Dice, sí. Ok. Muy bien, Rolando. Gracias.
1: Lo que pasa es que el Buen Pastor, que está ahí en calle Los. En Población Alerce, es parroquia.
0: Sí.
1: ¿Por qué es parroquia? Porque tiene un párroco. Y la de arriba Valle Volcán es capilla todavía. Así que eso. Pero pertenecen a la misma.
0: Ya.
1: La parroquia del Buen Pastor abarca también la capilla de Valle Volcán. ¿Ya? Eso.
0: Muy bien. Ahí quedamos al día con la información.
1: Sí.
0: Oye, Angélica Lobos dice...
1: Ah, sí.
0: Muy buenos días, mis queridos amigos radiales. La cálida compañía de nuestras mañanas. Les agradezco de corazón que siempre estén en nuestro dial para alegrarnos y sentirnos acompañados. El Valentín, ¿ya?, dejó su chiste.
1: A ver, ¿qué dice el chiste?
0: Le dice la profe a Jaimito.
1: Ya, a ver.
0: Escríbeme dos palabras con tilde. Jaimito escribió Matilde y Clotilde. Chaito y bendición, que tengan un lindo día. Me gustó el chiste. Oye, la profe le dice a Jaimito entonces.
1: Ya, ya, a ver, a ver.
0: A ver, escríbeme, Jaimito, dos palabras con tilde. Y Jaimito escribió, como tal le pidió la profesora.
1: Claro, Hilde.
0: Matilde y Clotilde. Chaito y bendiciones, que tengan un lindo día. Oye, buena.
1: Literal, claro.
0: No tenía dónde perderse.
1: Ah, sí, está muy buena.
0: Valentín, pues.
1: Sí.
0: 7:30.
1: Dice Giovanna, gracias amigos, Dios los bendiga, por el temita que tocamos de los Jaivas, que quería escuchar ella.
0: ¿Y Anguar qué dice?
1: Anguar dice, estimados, juntos con saludarles a tan gran dupla, le doy las gracias a la amiga que puso la canción de Shaken Stevens. Ella fue la Antonieta. Se me había olvidado esa canción. Muchas gracias. Será la canción del día para mí, dice.
0: Mira. Ok.
1: Bien, ¿ah?
0: Y Antonieta, un abrazo de oso, dice.
1: Oye, escuchemos para que alcancemos, a nuestro amigo Erwin Mancilla.
0: Que Erwin Mancilla, una obra, a ver.
1: Hacen recuerdo del fallecimiento de Luis Fernando Johnson, ¿no?
0: A ver.
1: Nuestro amigo Erwin es de los taxistas, ¿eh?
0: Ah.
1: Ahí del sector.
0: ¿Era
1: del
0: el terminal? De los taxis,
1: sí, sí, me parece, ¿verdad?, que sí. Sí, sí.
0: A ver qué nos dice.
1: Hola, Erwin.
0: Hola, hola.
2: Hola, buenas tardes, don Hernán Mauricio. Habla Erwin Mancilla, el presidente del sindicato de taxis básicos de Varas Conancú. Para comunicarle el sensible fallecimiento de un socio que era el más antiguo en este momento, que pertenecía a nuestro sindicato, don Luis Fernando Johnson, que lamentablemente acaba de fallecer ayer por el producto de un cáncer fulminante. Con mucho dolor, lo sentimos mucho. Bueno, el hombre trabajó toda su vida de taxista, por más de 50 años en calle Vara. Su funeral será mañana en la tarde y están siendo velados en la sexta compañía de bomberos en el cuartel. Es para avisarle de un gran socio que se nos fue, un colega que dio su vida por los taxis, por prestar un buen servicio a la comunidad. Que Dios lo tenga en su gloria y le haya dado descanso eterno a nuestro querido socio y colega. Eso quería decirle. Bueno, un abrazo para ustedes y ojalá que pongan una canción de Elton John en homenaje a nuestro querido socio. Gracias, que estén bien, que tengan buena tarde. Chao, chao.
0: Gracias. Igualmente, Erwin Mancilla, presidente de los taxis del sector de Vara
1: con Ancún.
0: Sí. Claro, todos los voluntarios sienten, ¿no es cierto?, la muerte de
1: Luis Fernández,
0: un colega, claro. Naturalmente. Un socio de 50 años, imagínate.
1: Claro. los taxistas de ahí del Paradero llevan muchos años ahí. Ah.
0: Sí. Oye, y él sigue siendo presidente,
1: parece. Me acuerdo de mi amigo Carlos Gutiérrez, igual, que trabajaba ahí mismo. Ya. El Mocho.
0: Muy bien. Bien, pues vamos con el tema de Elton John.
1: Sí. Que nos pidió nuestro amigo Ervin.

0: ¿leíste lo que decía Antonieta?
1: ¿Qué decía Antonieta? A ver.
0: Muy bueno. Muchas gracias, Mauricio, por mis canciones. Y más abajito.
1: Ya.
0: Dice, ustedes son el complemento perfecto, 100%. Eso es el programa. Excelente y la música maravillosa.
1: Gracias, gracias
0: Antonieta.
1: Gracias, muchas gracias.
0: Oye, Esteban Toledo.
1: Ah, sí, no alcanzamos. Bueno,
0: ¿qué nos dice?
1: Dice, hola cabros.
0: Hola.
1: No es una denuncia, dice. Ah. El viernes pasado fui a la oferta, dice. Creo que venía del pasillo de alcohol, dice. Yo fui, dice él, empaque en la canasta y el mundial.
0: ¿Eso?
1: Nunca vi uno. ¿Puedes escuchar a Elvis, dice? No, alcanzamos de lo que hemos debiendo, pero ojalá me pidas otro temita de Elvis, porque este...
0: Claro, demasiado
1: muy rockero.
0: Esto es indeseable que...
1: Sí, oye, le firmó ahí un ratoncito, una lauchita. Uy, y nuestro amigo Esteban nos quiere decir el local, ¿eh?
0: Ah, no, por supuesto.
1: No, dice ahí, no es denuncia.
0: Se reservó el...
1: Sí, sí, pero... Uy, uy, uy.
0: Ahí yo creo que los compradores salen apretando.
1: Sí, sí, sí. Dice que salió de ahí entre medio de la botella. No andaría, ¿eh?
0: Seleccionando algo para, sí, para servirse.
1: Para el fin de semana. Ya, bien. Oye, pero no es chiste eso,
0: sí,
1: ¿eh?
0: Sí, no, no.
1: No, a ver, hay un roedor.
0: En una de las salas de un establecimiento.
1: Sí, sí, pero no dice.
0: Esteban Toledo no quiso.
1: No quiere hacer denuncia, dice él. Pero dice que él nunca lo vio cuando trabajó ni en la canasta ni en el mundial, dice.
0: Eso.
1: Nunca vio eso.
0: Nunca. ¿Ah?
1: Oye, antes de irnos, quiero dejar los puntos de vacunación, Hernán, repetirlos de nuevo.
0: Ya, muy bien.
1: Para hoy, miércoles 13 de mayo, supermercado Jumbo.
0: Ya.
1: Desde las 15 a las 19. Así que ahí puede usted vacunarse. Aprovecha de comprar y de vacunarse. También en el Outlet Mall Paseo Alerce, entre las 10 y las 19 horas. Y también aquí en el Paseo Peatonal Calle Illapel, ahí en el...
0: Paseo del Viento.
1: El Paseo de los Vientos, como dice Hernán. Hay un camión ahí, del Servicio de Salud, del Rolón Caí. Y usted ahí... toca la puerta, sí, ¿eh? Porque está cerrado.
0: Error.
1: ¿Ya?
0: Departamento de Salud de la Municipalidad de
1: Puerto Montt. Bueno, pero esto lo publica el Servicio de Salud de Reloncaví,
0: sí, pues,
1: los puntos de vacunación, ya. Pero, como digo, tiene que tocar la puerta ahí porque está cerrado. De repente no ve nadie ahí, tiene que tocar, ¿ya?
0: Ojalá que haya lechero.
1: Ojalá le pongan un letrero a las amigas ahí de que vacunan, ¿no? ¿Ya? Porque la gente ve, mira el camión cerrado, no hay nadie, están en colación, y se van. ¿Ah? No, pues. Lo tienen cerrado porque es normal, porque hace frío y porque la gente dentro tiene que sacarse parte de la ropa, entonces eso.
0: ¿Eh? Exacto, muy bien.
1: Ya, eso entonces.
0: Es un protocolo entonces.
1: Oye, la temperatura del momento, Hernán, te digo al tiro, a ver si la subieron a las 13 horas. Todavía no. Todavía no actualizan la temperatura.
0: La página tampoco
1: está. Ahora sí.
0: A ver.
1: Actualizaron. 12 grados en este momento.
0: Ya.
1: La máxima era de cuánto, Hernán, hoy día. 11. Mira, 11. La

0: Pasamos en un grado.
1: Sí.
0: 71% la humedad y las condiciones para la tarde, nublado todo el resto del día. Yo creo que va a estar así, ¿eh? Solcito, nublado. Para mañana.
1: Más frío, menos temperatura también.
0: Sí. Para mañana, jueves 14, mínima 3, máxima 10. Y va a estar nublado todo el día.
1: Eso.
0: El viernes ya viene un poquito de agua, ¿eh? Pero mañana no. Vamos a seguir así con solcito y nublado. ¿Ya? Eso, Hernán.
1: Perfecto, muy bien. Ahí está la información del tiempo actualizada hasta este momento. Con 11 de máxima, que ya lo hemos pasado.
0: Sí, 12 estamos ahora.
1: Sí, tenemos 12 grados. Y despejado en la mañana estuvo y tendremos nublado en la tarde.
0: Sí. Ya Oye, agradecer a todos los amigos que escribieron en la mañana, que nos escuchan, que nos aportan cuando pasa alguna cosa.
1: Datos, información, claro,
0: en alguna calle,
1: comentarios.
0: Sí, todo. Muchas gracias. Okay. Ustedes son los ojos que nosotros nos debemos a que nos podemos ver. ¿Eh?
1: Muy bien. Qué bueno. Oye, dentro de poquito vienen las noticias puntual y a las 3 de la tarde viene él.
0: Sí, que ya está ahí. Allá, ya ladito. Está ahí grabando, haciendo su programa. ¿Eh?
1: Ángel Contreras Veroiza.
0: Sí, con sus voces y tendencias.
1: Voces y tendencias.
0: ¿Cuál será la tendencia hoy día? No sabemos.
1: Lo va a contar luego a partir de las 3 de la tarde.
0: Después de
1: nuestro
0: las 3 de
1: colega.
0: La tarde.
1: Una tarde muy entretenida de música.
0: Y puros clásicos.
1: Y puros clásicos para disfrutar junto a Miguel Ángel Contreras Veroiza.
0: Bien.
1: ¿Nos vamos?
0: Sí, si Dios quiere.
1: Muchas gracias de nuevo a todas y todos por compartir nuestra gran mañana de este miércoles 13 de mayo en la 92.3. Mañana, invitación nuevamente a partir de las 8 horas en adelante. Muchas gracias. Chao, chao.
0: Pase bien para todos. Chao, chao.

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1: 13 horas, 5 minutos.
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6: ¿Qué tal? ¿Cómo están? Les saluda Carlos Maturana. Les doy la bienvenida a esta nueva edición informativa donde sabremos de la condena contra 3 carabineros por apremios ilegítimos contra Lonco Alberto Curamil. Abordaremos modificación de propuesta de sueldo mínimo. Ejecutivo plantea alza superior a 14 mil pesos.

0: Hablaremos de tramitación de proyecto de reconstrucción nacional en medio de fuerte tensión política. Hoy se tramitará hasta total despacho.
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0: El precio del cobre alcanzó ayer martes un nuevo máximo histórico en la Bolsa de Metales de Londres. El contrato a tres meses llegó a cotizar en $13,943 por tonelada, equivalente a $6.54 la libra, registrando un alza de 1,2%. Habla el ministro de Economía y Minería, Daniel Mas.
2: El precio histórico alcanzado por el cobre de 6,29 la libra es una buena noticia para la economía chilena porque estimula proyecciones favorables para la inversión y el dinamismo de la industria minera. Y también significa una mayor recaudación tributaria para el Estado, inyectando recursos que contribuyen al crecimiento, al empleo y al progreso social de los chilenos. Si bien los altos precios registrados este año son nuestro principal producto de exportación, responde principalmente a una combinación de factores que están tensionando la capacidad de respuesta, oferta y demanda. Estos valores son un indicador muy positivo para el desarrollo de la minería chilena.
0: Según reportes internacionales, los inversionistas estarían dejando atrás las preocupaciones por una eventual escalada de la guerra en Irán y enfocándose nuevamente en factores ligados al crecimiento económico y la demanda industrial. Los especialistas destacan señales de recuperación de la demanda china, uno de los principales factores que actualmente sostienen el precio del metal. El cobre continúa así consolidando un escenario de fuerte valorización en los mercados internacionales.
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0: La Comisión de Trabajo de la Cámara de Diputadas y Diputados aprobó en general el proyecto de reajuste al salario mínimo impulsado por el gobierno. Inicialmente, el proyecto contemplaba un aumento de poco más de 7.000 pesos, cifra que elevaba el ingreso mínimo hasta los 546.546 pesos, lo que fue altamente cuestionado tanto por parlamentarios como por representantes sindicales, entre ellos el secretario general de la CUT, Eric Campos. Finalmente, el Ejecutivo ingresó una nueva indicación que modifica la propuesta original, elevando el sueldo mínimo desde los actuales 539.000 pesos hasta los 553.553 pesos. Con la nueva indicación presentada por el Ejecutivo, el reajuste propuesto asciende en 14.553 pesos, aunque la modificación fue valorada desde sectores de oposición. Parlamentarios señalaron que continuarán impulsando un incremento mayor durante las próximas etapas legislativas. El Ejecutivo ha defendido su propuesta señalando que el escenario económico actual obliga a mantener cautela fiscal.
1: Alerta regional, alerta regional, alerta regional, alerta de noticias en la región de los lagos.
0: Alcaldes de la provincia denunciaron fuertes alzas en los costos de traslado y disposición de basura debido al aumento de combustibles y tarifas del vertedero Curaco. Autoridades advirtieron impacto en los presupuestos municipales y posibles recortes en áreas sensibles como educación y asistencia social.
1: La región de la Araucanía.
0: La región registra dos casos confirmados de antivirus durante 2026. Una niña de 8 años ya fue dada de alta, mientras un hombre de 69 años permanece hospitalizado por complicaciones secundarias. Autoridades sanitarias llamaron a reforzar medidas de prevención en sectores rurales.

0: El Tribunal Oral de Temuco dictó veredicto condenatorio contra 3 funcionarios de Carabineros por apremios ilegítimos cometidos en 2021 contra el lonco mapuche Alberto Curamil. El caso se originó tras una manifestación en la Ruta 5 y culminó con lesiones al dirigente. María Belén Araya nos cuenta más en el siguiente informe.
1: El Tribunal de Juicio Oral en lo Penal de Temuco declaró culpables a 3 exfuncionarios de Carabineros, un capitán, un sargento y un cabo, por el delito de apremios ilegítimos. Los hechos ocurrieron en abril de 2021 durante la detención del lonco Alberto Curamil tras una manifestación en la Ruta 5 Sur. La fiscal Ghislaine Durán se mostró conforme con la decisión.
2: Contentos, obviamente, con

0: descartado por el tribunal. Sobre esto habla el abogado del Instituto Nacional de Derechos Humanos, Marcos Rabanal.
1: Por cierto que nos quedamos conformes con la absolución respecto de los acusados por el delito de obstrucción a la investigación, porque el hecho concreto que ocurrió en este caso fue que ellos derechamente consignaron en documentos oficiales una dinámica de los hechos que no se correspondía a la realidad. Es decir, mintieron en esos documentos.
0: Según los antecedentes del caso, los uniformados persiguieron a la autoridad mapuche por un camino interior, donde utilizaron una escopeta antidisturbios y una lanza gases. La acción policial resultó en diversas lesiones para Curamil, quien fue detenido en ese mismo operativo. Curamil le bajó el perfil a la condena porque, según sus palabras, la sentencia contra uniformados no suele ser alta.
2: De alguna manera es razonable la condena, pero como representante de comunidades mapuches no es satisfactorio, digamos, esta condena, debido a que son condenas mínimas que le tocan ellos asumir como funcionario de carabineros, a diferencia de los que nos toca enfrentar a nosotros como comunidades mapuches defendiendo, digamos, lo que es parte de nuestro derecho legítimo, como es el territorio.
0: La lectura de la sentencia definitiva, donde se conocerán las penas específicas, quedó fijada para el próximo 22 de mayo.
3: Una extensa jornada se vivió este martes en la Comisión de Hacienda durante la discusión en particular de la mega reforma económica del gobierno del presidente José Antonio Kast, llamada Proyecto de Reconstrucción Nacional. La iniciativa continuará siendo votada este miércoles hasta su total despacho en sesiones que podrían extenderse hasta cerca de la medianoche. La tramitación de ayer estuvo marcada por el ingreso masivo de indicaciones que ya superan las 1.500 propuestas, entre observaciones iniciales y nuevas modificaciones presentadas durante la jornada. En este contexto, el presidente de la instancia, Agustín Romero, criticó a la oposición y defendió las indicaciones sustitutivas planteadas por el Ejecutivo con el fin de sortear el tsunami de modificaciones planteadas por la oposición.
4: En este minuto hemos llevado 2 horas solamente para ponernos de acuerdo en cómo vamos a votar indicaciones que la propia oposición quiere argumentar, incluso sabiendo y a sabiendas que son inadmisibles. Eso es secuestrar la democracia. Y hoy día que el gobierno utilice una herramienta destinada a poder sacar adelante su tramitación, que ha sido utilizada por todos los gobiernos, que son las indicaciones, de manera tal de poder conducir el debate nuevamente a los aspectos de fondo y no dilatar la discusión en temas de forma, resulta que la oposición ahora considera que eso es una maniobra antidemocrática. Lo más antidemocrático que yo he visto es la actitud que ha tenido la oposición de trabar permanentemente esta discusión.
3: Al paso de esta crítica salió el diputado del Frente Amplio, Jorge Brito, quien aseguró que el oficialismo plantea poner una resistencia al debate democrático.
5: Las parlamentarias y parlamentarios de todas las comisiones tenemos derechos consagrados en el reglamento para proponer medidas, mejoras, advertir riesgos y también desastres, como es lo que se ha advertido por el proyecto del gobierno. Vemos con mucha preocupación que el presidente de la comisión busca ser el verdugo de la democracia, que ha amenazado que si no aprobamos esto, lo harán vía decreto. Queremos hacer un llamado a los parlamentarios que no forman parte de nuestro sector político a defender la institucionalidad. Nada nos va a hacer desistir de la defensa del Estado de Derecho, el funcionamiento de las instituciones.
3: Por su parte, el diputado Diego Schalper fustigó las indicaciones de la oposición y defendió la estrategia del presidente de la Comisión de Hacienda.
6: Esto, lo que hemos planteado es una cosa muy simple, que aquellas indicaciones que no estén firmadas se declaren improcedentes porque usted no hizo la pega, que aquellas que son inconstitucionales se agrupen de acuerdo a la causal común y se defiendan de una sola vez, o sea que 3 diputados puedan hacer uso de la palabra cada uno por 3 minutos de manera de defender sus indicaciones y después las votemos. Y luego entremos a los artículos en particular, y al menos este diputado y lo mismo el diputado Durán vamos a defender que miremos la indicación sustitutiva del Ejecutivo, que miremos aquellas indicaciones que han ingresado constitucionalmente y conversemos cuál es el contenido que permite, ojalá, la mayor cantidad de apoyos posible.
3: La estrategia del Ejecutivo apunta a que el proyecto llegue al Senado antes de la próxima cuenta pública presidencial. Por lo tanto, este miércoles, la Comisión de Hacienda, que preside el republicano Agustín Romero, continuará la tramitación del proyecto de reconstrucción nacional hasta total despacho.
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2: La Corte de Apelaciones de Concepción confirmó la cancelación de matrícula de un estudiante de Curanilahue que acumulaba más de 40 anotaciones negativas y protagonizó diversos hechos graves al interior de su colegio. Camila Morandé con el informe.
3: La Corte de Apelaciones de Concepción rechazó el recurso presentado por una apoderada y ratificó la decisión de un colegio de Curanilahue de cancelar la matrícula de un estudiante. El tribunal determinó que no existió actuación ilegal ni arbitraria por parte del establecimiento educacional y valoró que se realizaron distintas acciones de acompañamiento y seguimiento al alumno y su familia. Entre los antecedentes considerados figuran más de 40 anotaciones negativas durante el año escolar, además de episodios graves ocurridos al interior del recinto. Según el fallo, el estudiante protagonizó situaciones como porte de armas blancas, agresiones a compañeros, lenguaje obsceno y conductas de connotación sexual hacia docentes y alumnas. La Corte sostuvo que aunque el menor pudiera presentar necesidades educativas especiales, eso no lo exime de respetar las normas de convivencia escolar. La resolución también fue respaldada por la Superintendencia de Educación, organismo que concluyó que el procedimiento se ajustó a la normativa vigente y no presentó irregularidades.
1: Alerta regional, alerta regional, alerta regional, alerta de noticias en la región de la Araucanía.
2: La Escuela Andrés Bello alcanzó 334 puntos en lectura en el CIMSE 2025, superando promedios de establecimientos de altos ingresos. Autoridades destacaron estrategias innovadoras de aprendizaje y el trabajo comunitario, mientras que otros colegios municipales de Temuco también registraron importantes mejoras en sus resultados académicos.
1: La región de Aysén.
2: El termómetro laboral de Aysén reveló que más de 17.000 personas trabajan en condiciones informales, pese a que la región mantiene baja desocupación y 12 trimestres positivos. Autoridades valoraron el escenario, pero advirtieron precarización y brechas en jóvenes y mayores.
1: La región de Atacama.
2: El Consejo Regional ofició al municipio de Vallenar por la devolución de 310 millones de pesos destinados a mejoras del Estadio Nelson Rojas. El proyecto no se ejecutó tras intentar modificar obras aprobadas, generando dudas sobre la recuperación de recursos y futuros arreglos.
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2: El presidente José Antonio Kast encendió el debate luego de referirse a la eficiencia del gasto público, en particular a las raciones de alimentos de Junaev. Nos cuenta más de esto Ornella Millado.
7: El presidente José Antonio Kast encendió nuevamente la polémica luego de referirse al ajuste en las raciones de Junaev, enmarcado en el debate sobre la eficiencia del gasto público en educación. El mandatario argumentó que la entrega de almuerzo debe focalizarse mejor, señalando que muchos estudiantes optan por llevar un sándwich desde sus casas, lo que genera un desperdicio de recursos estatales.
8: El presupuesto de educación es de los más grandes del presupuesto. Y cuando algunos dicen, oh, van a recortar. No, si nosotros no vamos a quitar ningún derecho social, pero administremos lo mejor. ¿Cuántas colaciones más, cuánta alimentación más se podría dar en Junaed si se hace bien? Qué importante sería que los directores tuvieran tiempo de ir a los casinos a ver si se está haciendo todo bien. Porque puede ser que algún niño lleve un sándwich y decida ese día no almorzar. Y se da, más de lo que uno cree. Bueno, ¿qué pasa con el alimento de ese niño? Y así, una suma de cosas donde uno dice, con los mismos recursos, uno puede hacer más.
7: La medida enfrenta una dura resistencia por parte de diversos sectores políticos y sociales, donde sostienen que la alimentación es un pilar fundamental para la retención escolar y que basar las políticas públicas en ejemplos anecdóticos pone en riesgo la seguridad alimentaria. Mientras el oficialismo busca modernizar la logística de Junaev para asegurar que el gasto sea eficiente, la oposición y organizaciones civiles advierten que cualquier recorte en programas sociales sensibles requiere un análisis más profundo sobre su impacto real en la vulnerabilidad infantil.
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2: La Tía Rica realizará un remate virtual con 167 lotes de joyas, herramientas y otros artículos en Magallanes. Los interesados deben inscribirse y pagar garantía antes del jueves, mientras la exhibición presencial será este viernes en la sucursal regional.
1: La región de Atacama.
2: La Asociación Nacional de Fútbol Amateur Atacama investigará incidentes ocurridos tras el partido entre Enami Domeico y Marítimo de Huasco. Ambas instituciones entregaron versiones distintas sobre amenazas, provocaciones y agresiones, mientras la Comisión de Ética evaluará eventuales sanciones y medidas de seguridad.
1: La región de Magallanes.
2: La Cruz Roja de Puerto Natales celebró 110 años con más de 3.000 atenciones gratuitas y apoyo a personas en situación de calle, pacientes postrados y adultos mayores. La filial también renovó equipamiento ortopédico y sumó nuevos voluntarios.
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2: El Ejecutivo confirmó que una nueva convocatoria del subsidio eléctrico comenzará a fines de mayo de 2026. El beneficio consiste en descuentos aplicados directamente en las boletas de electricidad y busca apoyar a hogares vulnerables. Las postulaciones estarán disponibles entre el martes 26 de mayo y el viernes 5 de junio a través del sitio oficial habilitado para este proceso. Según informó el Ministerio de Energía, las familias que actualmente reciben el subsidio y mantengan las mismas condiciones socioeconómicas tendrán postulación automática y prioridad para continuar accediendo al beneficio. En paralelo, nuevos postulantes podrán ingresar dependiendo de la disponibilidad presupuestaria. ¿Pero cuáles son los requisitos? Bueno, para postular es necesario ser mayor de 18 años, estar inscrito en el Registro Social de Hogares y pertenecer a hogares dentro del 40% más vulnerable. Los postulantes también deberán ser clientes residenciales de electricidad, ya sea como propietarios o arrendatarios, y encontrarse al día en el pago de sus cuentas eléctricas al 22 de junio de 2026. El trámite deberá realizarse a través del sitio www.subsidioeléctrico.cl.
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2: La Corte de Apelaciones rechazó la solicitud de desafuero contra el expresidente Gabriel Boric en una querella por injurias graves. El tribunal concluyó que las declaraciones cuestionadas correspondían a críticas sobre la gestión del exdirector del SLEP Atacama y no buscaban deshonrar al querellante. Eso es todo por el momento. Nos encontramos en la siguiente edición de Noticias.
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15: 13 horas, 26 minutos.
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1: 14 horas, 1 minuto.
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1: 14 horas, 29 minutos.
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1: 14 horas, 59 minutos.
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día más para acompañarles aquí hasta las 19 horas, 7 de la tarde. ¿Qué tal, querida? ¿Qué tal, queridos? Qué gusto saludarles, pues. Oye, que rica la temperatura, ¿eh? Para estar ahí con románticos de los 70s, 80s y 90s, acompañándoles a todos ustedes en el día de hoy. Evidentemente, tengo que decirles y desearles que en lo que queda en el transcurso de esta tarde les siga yendo extraordinariamente bien. Y si hasta el momento han dado media coja la cosa, andado medio lento en el trabajo, las cosas no han estado muy bien con el compañero, las compañeras de trabajo, hoy día todavía tiene tiempo para colocarse en la buena y así mantiene un entorno laboral bastante agradable, pues. Hay que tener buen ambiente laboral, porque imagínense, uno está todo, es el segundo lugar del trabajo, así que hay que mantenerse ahí, no sonriendo todo el día, pero por lo menos llevarse bien, una sana convivencia, para que se puedan cumplir las metas que ustedes tienen pronosticadas y que también le dice el jefe que tiene que cumplir para que después tenga una buena remuneración a fin de mes, pues. ¿Se da cuenta? Todo es un conjunto y todo es un caminar y un transitar lento, lento, paso a paso, ¿ya? Así que, mientras tanto, usted se debe seguir conectado con nosotros en la 92.3 y en el www.92.3.cl. Sí, ya está escuchando de fondo. Es el clásico de bienvenida en Voces y Tendencias.

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Por aquí ya estamos preparados con este viaje. Hemos cargado al 200% la batería de nuestro dron para poder llegar rápidamente al norte de nuestro país y comenzar con este hermoso recorrido de enterarnos qué está pasando en cuanto a temperatura se trata en otras regiones, como es el caso de la región de Arica y Parinacota, que hasta ahora su temperatura es de 22 grados. Me va a creer que el cielo está completamente despejado. Misma condición para la siguiente región de Tarapacá, 21 grados, cielo despejado. Región de Antofagasta, a esta hora 17 grados, el cielo con nubosidad parcial. Pero debo ir a la isla de Pascua ahora, pues. Y en la isla de Pascua, marcando la tendencia en cuanto a información del tiempo, 24 grados a esta hora, lluvia torrencial y tormenta eléctrica en la isla de Pascua en este instante. A la vecina isla o archipiélago Juan Fernández ahora visito, 16 grados la temperatura y nubosidad parcial. La región de Atacama, 20 agradables grados, el cielo con nubosidad parcial. La Serena y Coquimbo, 12 grados, cielo nublado. El Gran Valparaíso, 12 grados, cielo nublado. La región metropolitana, 20 grados, cielo con nubosidad parcial. Ahora, sigo viajando para la región del Libertador General Bernardo Higgins. 14 grados, el cielo está con nubosidad parcial. Región del Maule, 14 grados, cielo con nubosidad parcial. La región del Ñuble, 16 grados, cielo nublado. La región del Biobío, también bajó harto la temperatura, a pesar de que está con el cielo despejado, 13 grados la temperatura. 14 grados también está la región de la Araucanía, con el cielo completamente despejado. Y en la región de los Ríos, me encuentro acá que el cielo está con 14 agradables grados y el cielo está completamente despejado. Sigo viajando, esta vez me voy a ir a, sí, cerca de Payaco, Picho Rupulli, para llegar al aeródromo de ese lugar y tomar mi avioneta. Y desde la hermosa región de los Ríos, he llegado pues a la región de Aysén del General Carlos Ibáñez del Campo. Y en este instante, 8 grados es la temperatura y el cielo está despejado. ¡Mish! La región de Magallanes y de la Antártica chilena, comenzando con las Torres del Paine, el cielo está con nubosidad parcial, la temperatura 9 grados. La hermosa ciudad de Punta Arenas, 8 grados la temperatura, el cielo con nubosidad parcial, y durante el transcurso de la tarde se espera que para Punta Arenas se hagan acompañar de chubascos. Península Antártica chilena, 0 grados a esta hora, chubascos de agua nieve, y durante la noche probabilidad de tormenta de nieve con vientos de 80 a 100 kilómetros en la península antártica chilena. Es lo que dicta. Ay, ya que está helado aquí. La temperatura. Alcanzo a llegar acá, al aeródromo de la península antártica chilena, para llegar y viajar rápidamente a nuestra hermosa región de los lagos. Me reciben con un buen café. Me subo a mi avioneta. Me siento. ¿Cómo está, señora? 8 personas vamos en la avioneta. Buenas tardes. Comenzamos nuestro viaje de retorno a la región de los lagos. Y por estos lados en la región de los lagos me encuentro que la temperatura es de 11 grados. El cielo con nubosidad parcial. Evidentemente, en algún transcurso de la tarde puede que vaya variando la temperatura y eso lo vamos a estar comentando aquí en Voces y Tendencias.
antes de ir a la música, a los clásicos de siempre, recomendaciones válidas. Sobre todo si usted, mi amiga, mi amigo, va conduciendo, velocidad razonable y prudente con el vehículo que le antecede. Sus espejos, atento a los puntos ciegos, acomode bien antes de conducir. Si está óptima su mirada por sus retrovisores, bueno, lo otro, también colocarse el cinturón de seguridad, no manipular el teléfono celular, estar atento a las condiciones del tránsito, profundizar su conducción y también las condiciones de recomendación igualmente para los peatones. Si usted va con menores de edad, con niños, niñas, tómele de la mano, señora. Y no, si quiere andar con el teléfono celular ahí, tenga precaución, porque si se cae, se va a caer con el niño también y la niña también, pues. Así que mejor no es como tener una grata conversación cuando uno va caminando con sus nietos, sus hijos, ¿cierto?, de la mano, antes de ir con el teléfono celular. Hay que estar atentos también a las condiciones que están pasando las calles de nuestra ciudad. Siendo así, con estas recomendaciones, obviamente, les tengo que dejar invitados a seguir sintonizados con nosotros acá en la 92.3 y en el www.92.3.cl a seguir escuchando clásicos.

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2: 15 horas, 30 minutos.
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Seguimos en la hora de clásicos de Voces y Tendencias. Y también un pequeño consejo. 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

0: Oye, ya estamos a puertas de lo que va a ser la primera revisión de las informaciones del Voces y Tendencias de hoy, pero también estamos conectados con otros amigos y amigas que nos envían sus audios de lo que está pasando en distintos lugares de nuestra hermosa ciudad de Puerto Montt. Y están ahí, pues, en el buzón de mensajes del WhatsApp de Voces y Tendencias. ¿Y qué nos comentan? ¿Qué nos comentan nuestros auditores? ¿Cómo todo, Mario? Buenas tardes.
1: Buenas tardes, don Ángel, ¿cómo está usted?
0: Bien, poiga.
1: Por aquí saliendo a trabajar nuevamente después de un almuerzo y una buena siesta. Ya mis 68 años casi estoy obligado a hacer siesta, porque ya estoy tan cansado los huesitos. Y los... Oiga, en realidad por ser aquí en Puerto Montt.
0: Bien, Mario, bien.
1: No, claro. Sé si la división de tránsito o ingeniero de tránsito, de pronto uno ve aquí en las calles y que la gente alega, pega bolsazo contra las puertas o pega palmazo contra el capó de los vehículos, porque uno se monta sobre unos cebras, cosa que no debería hacer, por supuesto.
0: Claro.
1: Pero hay muchos cebras que están muy mal puestos aquí, sobre todo el de dentro de mi recorrido, el que está frente al Líder Express, el que está aquí en calle Munita, miento, Matadero, llegar a Munita, ahí hay un cebra, ya, que está justo en la esquina. A la izquierda hay un restaurante. Ya, y también ahí estacionan vehículos. Entonces uno o sí está obligado a montarse en el cebra para ver qué vehículo viene. Si no, uno estaría todo el día esperando que no ande nadie, pongamos, en la calle para poder pasar. Cosa que no va a suceder. Ya, entonces la gente se enoja. Entonces yo cuántas veces le explico, oiga, si no es culpa nuestra. Hasta para que los que vienen con uno me dicen que uno, pero si no es culpa nuestra, pasa esto, uno le explica hasta con dibujito ya. Y la otra, los scooters, oiga.
0: No te creo, en serio.
1: No voy a hablar de los que conducen los scooters, no, pero ayer aparecieron dos scooters tirados en el mar ahí a la altura donde está el Club de Yate.
0: Ya.
1: Para que vean lo que andan haciendo los piciositos, oiga. No tiene nada más que hacer que andar destruyendo los ajenos. Así que eso, un buen saludo para usted, don Ángel.
0: Gracias.
1: Señores oyentes, sus fieles auditores. Y ahí lo estamos viendo o copiando con algún otro comentario aquí en el móvil.
0: Bien, pues, Mario. Oye, me imagino que habrás soñado, Mario. ¿Contará ovejitas, Mario, no? Conectados con nuestros amigos y amigas que nos envían sus audios de reporte. Y la pregunta del millón es la siguiente, hablando de pasos de cebra. ¿Usted sabe de qué color es la cebra en realidad? Ah, los pillé, ¿no? Oye, esta sí que es una pregunta harto antigua. Pero, ¿para qué vamos a buscar en...? Porque, ¿para qué le voy a decir que hagamos concurso? Porque usted de inmediato se va a la inteligencia artificial, a Géminis o a ChatGPT y de inmediato tiene la respuesta. Pero bueno, evidentemente también la cebra de color blanco con rayas negras, aunque algunas personas dicen que es negra con rayas blancas. Tal ectognigraía, ¿no? Biológicamente se considera que su piel es negra y que las rayas blancas se deben a la falta de pigmento. Pero a simple vista, vemos un patrón de blanco y negro. ¿Qué dice usted? ¿Juguemos con esto, no? Yo digo que la cebra es de color blanco, con rayas negras. Aunque algunos dicen que es negra con rayas blancas. Oye, está bueno, ¿no? Escucho sus audios. Entretengámonos un ratito, ¿ya? Oye, que nos supere el minuto, sí. Mientras tanto, nos vamos a los clásicos y luego noticias.

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2: Las informaciones del norte de nuestro país dan cuenta que en su sesión extraordinaria de este mes de mayo, el Consejo de Monumentos Nacionales revisó y pronunció respecto a una cartera de proyectos de inversión por más de 6.700 millones de dólares, que estaría abarcando los sectores de minería, transporte y energía. Así es como el Consejo de Monumentos Nacionales otorgó permisos de intervención arqueológicos y se pronunció conforme con rescates arqueológicos ejecutados, lo que estaría posibilitando el avance de los proyectos revisados. En resumen, visó una cartera de 8 proyectos de las áreas de minería, transporte y energía renovable. Así, el organismo avanza en agilizar sus pronunciamientos. Entre los proyectos estaría figurando la ampliación de Collahuasi, cuya inversión asciende a 3.200 millones de dólares y contempla un nuevo sistema de procesamiento de mineral y la construcción de una planta desalinizadora, otorgando también el permiso de intervención arqueológica de caracterización de 39 sitios identificados en la línea base del estudio de impacto ambiental, un paso técnico que despeja el camino hacia la evaluación ambiental formal. El enfoque que emerge de la sesión apunta a una gobernanza más proactiva, identificar el patrimonio arqueológico en etapas tempranas del diseño de los proyectos, tramitar los permisos con anticipación y resolver las observaciones en plazos acotados. Una mujer fue condenada por intentar secuestrar y sustraer a menores, además de robar especies a víctimas en la toma a la Virgen de San Antonio, en la región de Valparaíso. El Tribunal Oral en lo Penal de San Antonio dictó veredicto condenatorio contra una mujer identificada con las iniciales MSOR por 5 delitos en calidad de tentados, 3 por sustracción de menores, un secuestro y robo por sorpresa. Estos hechos se registraron entre el 8 y 10 de enero del año 2024 en San Antonio y Cartagena respectivamente. Sobre los hechos investigados, se refirió el fiscal Osvaldo Osandón, detallando que en enero del 2024, en el sector de Las Tomas de San Antonio, se generaron 3 hechos que mantuvieron en alerta a la población. Finalmente, la mujer fue llevada a juicio y declarada culpable por sustracción de menores en grado de tentado, secuestro y robo. La lectura de sentencia se estaría realizando durante esta semana en el Tribunal de Garantía de Valparaíso.
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2: Prensa Digital está informando que el Juzgado de Garantía de Concepción rebajó la cautelar que cumplía desde noviembre del año 2023 quien fuera el administrador del gobierno regional en la región del Biobío, Rodrigo Martínez, imputado por fraude al fisco en el caso Convenios. La resolución la dictó el tribunal tras acoger los argumentos del abogado defensor, Waldo Ortega, sobre el distintivo trato respecto de otros formalizados en la causa. Escuchemos lo que señalan los medios de comunicación el abogado.
4: Era el único acusado que continuaba con una medida cautelar intensa. Por lo tanto, en sentido común, no existe ninguna razón para que él siguiera en el mismo régimen. Y así lo resolvió el Tribunal de Garantía de Concepción.
2: En la audiencia, la Fiscalía se opuso sin éxito al cambio de la cautelar. Por esto, la resolución dictada, además de imponer el arresto domiciliario nocturno, sumó para Rodrigo Martínez la firma quincenal y el arraigo nacional. La investigación en la lista de Fundación ENTI del caso Convenios fue cerrada. Ya está agendada para el 1 de junio próximo la preparación de juicio oral contra los acusados, entre los que destacan Camila Polizzi y 3 exfuncionarios públicos.
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5: 16 horas, 7 minutos.
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0: Dale ritmo a tu tarde con Voces y Tendencias. Estamos con la pregunta del día, una incógnita. Delante de nuestros auditores nos señalaban de algunos pasos de cebra que estaban mal ubicados, otros que, a pesar de que fueron demarcados algunos, con el día que han pasado, con que parece que la aventura se está extinguiendo. ¿Se acuerda que hace tiempo atrás estábamos diciendo que cuando se reparen los, o se pinten nuevamente los pasos de cebra o todo lo que sea las señalizaciones en nuestra ciudad, debería de ser una pintura bastante especial como aquello? Si puede ser reflectante, sería mejor todavía, para que se pueda ver, sobre todo en las tardes tan oscuras que tenemos, porque la iluminación es bastante precaria, pues. Sobre todo las intersecciones de la, donde están los pasos peatonales. Y ahí surgió la incógnita: pasos de cebra. Y yo me voy para el lado de la cebra, pues. Y me pregunto, oiga, ¿la cebra es de color blanco con rayas negras? ¿O, como dicen algunas personas, que es negra con rayas blancas? Biológicamente, se considera que su piel es negra y que las rayas blancas se deben a la falta de pigmento. Pero a simple vista, vemos un patrón de blanco y negro. Incógnita, ¿cierto? ¿Usted qué opina, pues? Háganos saber sobre esta pregunta de hoy. Mientras tanto, escuchamos también a nuestros auditores con esta incógnita. Para usted, ¿la cebra es de color blanco o de color negro? ¿Qué es usted, señor?
1: Don Ángel, usted tiene claro, en realidad hay alguna incongruencia que no sabe qué es lo que es o qué es lo que no es. Es como la palabra todos juntos se escribe separado y separado se escribe todos juntos. También píllele el as a eso. Lo mismo que el asunto de la cebra. Y en realidad no se sabe, no se sabe.
0: Oye, hay una incógnita, pero vamos a seguir indagando por ahí. Sé de que usted a esta hora que está escuchando está buscando su teléfono celular, y si va a ir a locomoción colectiva, ¡oh, está buena la pregunta! Vamos a buscar qué, de qué color realmente. ¿Qué dice el la National Geographic? ¿Qué dice la revista Ciencia Científica? ¿Qué dice esto y esto otro? Hay distintas fuentes, pero aunque no lo crean, las distintas fuentes no llegan a una no llegan a un acuerdo en común. Por eso les digo, ¿qué piensa usted? Los estoy escuchando. Recuerde que sus audios no superan el minuto. Ahora, si por esas cosas de la vida usted tiene algo más que comentarnos con respecto a lo que está sucediendo en sus alrededores, hágalo saber. Como por ejemplo, aquí hay un auditor, Juan José, me dice: Angelito, ¿sabes qué? En Puerta Sur colocaron la tolva para que puedan llevar los residuos voluminosos y dejarlos ahí, pues, para que no colapsen los, ¿cómo se llaman?, los contenedores de basura ahí en el barrio, pues. Está todo bien, está perfecto hasta ahí, pero resulta ser de que llegan y tiran las cosas, los residuos ahí los, en este asunto, pues, donde está los residuos voluminosos, la tolva de los residuos voluminosos. Y se ve que es bastante el material que estaba botado ahí. Pero resulta ser de que como no está ordenada la carga, entonces se pierde el espacio. Y debido a lo mismo, me llegó un video acá, que a eso de las 12 horas con 30 minutos, por lo que sale acá, hay dos personas que están removiendo los residuos voluminosos para sacar lo que les sirve, obviamente, pero dejan todo desordenado, pues. Y en otro lado me llegó otro video que en el también colocaron una tolva de residuos voluminosos en Avenida del Tepual, y ya hay hasta esa hora de 20 para las 1 de la tarde, que es la fotografía que tengo acá, un camión tres cuartos de una empresa en particular, con otra camioneta, que están botando residuos voluminosos en el sector, lo cual no le corresponde porque es una empresa, pues. Los residuos voluminosos de estas tolvas que se dejan ahí, ¿cierto? Es para los vecinos que habitan los barrios en particular, en este caso, Puerta Sur y el Tepual, la avenida del Tepual. Es para eso, pues. No para que tú vayas como dueño de una empresa o como dueño de un taller, vayas y ves que es tu basura voluminosa y la botes ahí. Porque una, no eres del barrio. Segundo, está haciendo caso omiso a lo que realmente dicta las resoluciones sanitarias. Las fotografías las tengo, así que si usted tiene más fotografías que hacernos llegar, estas fotografías de las personas, de los vehículos, de las empresas que van a botar sus residuos voluminosos a los barrios donde dejan las tolvas, para que los vecinos voten su propia basura voluminosa y no ellos, esta denuncia nosotros la hacemos llegar directamente a las autoridades pertinentes, con la fotografía en particular, donde se vea claramente la patente con el logotipo de las empresas que han hecho esto durante el transcurso de este día. Y esos son los reclamos que nos hacen llegar nuestros vecinos, tanto de Avenida Tepual como de Puerta Sur. ¿Qué les parece? Más o menos no mala cosa, pues.

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2: En una información dada a conocer por Gendarmería de Chile, en donde se detalla que la falta de un terreno adecuado continúa siendo el principal obstáculo para concretar el traslado del Centro de Cumplimiento Penitenciario de Temuco, actualmente ubicado en Avenida Balmaceda, en las cercanías de diversos establecimientos educacionales de la región de la Araucanía. Esta información la reconoció el ministro de Justicia y Derechos Humanos, Fernando Rabat, en el marco de su primera visita a regiones tras asumir el cargo. Durante su paso por la región de la Araucanía, el secretario de Estado desarrolló una intensa agenda que incluyó reuniones con autoridades locales. Entre ellas, sostuvo un encuentro con el delegado presidencial Francisco Louvesit, además de reunirse con el Pleno de la Corte de Apelaciones de Temuco. Igualmente, el ministro confirmó que ya fue solucionado el problema registrado en la notaría Loyola de Temuco, la que permaneció 7 días sin atención debido a una demora en la designación de un notario suplente, situación que atribuyó a un inconveniente tecnológico. Como notaria interina, fue nombrada Daniela Barzúa Fernández, quien forma parte de la nómina de suplentes informada en noviembre del año 2025 por el entonces titular Juan Antonio Loyola, previo a su renuncia. La profesional se mantendrá en funciones mientras se desarrolla el concurso a través del sistema de alta dirección pública, proceso que se estaría definiendo al nuevo titular del cargo, responsabilidad que anteriormente recaía en la Corte de Apelaciones de Temuco antes de la modificación legal vigente. Radio Carabineros de Chile está informando sobre 4 detenidos y la incautación de especies que dejó una investigación por el uso y posible venta de vehículos robados en Valdivia, región de Los Ríos. La indagatoria dirigida por la Fiscalía y ejecutada por Carabineros los llevó hasta un domicilio en la zona costera y a otro en el sector Norte Grande. Producto de los allanamientos, 3 vehículos robados recientemente tanto en la región metropolitana como en la región de la Araucanía fueron recuperados. Fue la sección de encargo y búsqueda de vehículos y personas de la policía uniformada quienes acreditaron tal delito en el marco de las pesquisas policiales por el fenómeno delictual advertido en la región por placas patentes falsas en automóviles, que en este caso, además, estos habían sido vistos circulando en la ciudad. Esto último fue confirmado por el fiscal del caso, Daniel Soto, quien no descartó que existan asociaciones ilícitas por venta de automóviles robados con sus registros o patentes adulteradas en esta región, y dejó 4 detenidos, todos con antecedentes penales. Junto con ello, se concretó la incautación de municiones, 4 celulares, una caja fuerte con más de 1.700.000 pesos, dinero que no se descarta corresponda a la venta anterior de algún vehículo robado. Esta información fue confirmada también por el jefe de la 10ª zona de Carabineros en la región de Los Ríos, general Carlos Contreras, quien señaló que, en este caso, cruzar una información sobre los vehículos robados y el tránsito de estos, sumado a antecedentes de la misma comunidad que conocería a personas dedicadas a estos delitos. De momento, los ilícitos investigados son receptación de vehículos motorizados, porte ilegal de municiones y conducción de vehículos con placas patentes falsas.
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2: En una información proporcionada por el Ministerio de Vivienda y Urbanismo, en donde se señala las aclaraciones a las declaraciones del ministro Iván Poduje respecto al predio Baquedano de Osorno, luego de las críticas y dudas que dejaron sus dichos sobre la viabilidad habitacional del terreno por la presencia de humedales urbanos. Fue a través de un comunicado que el Seremi de Vivienda de la Región de los Lagos, Mari Marchand, aseguró que el proyecto habitacional en El Paño no se encuentra detenido y que va a continuar su desarrollo, pese al debate generado tras la visita del ministro de la comuna. La polémica surgió luego que dirigentes de viviendas acusaran contradicción entre lo planteado por el secretario de Estado en reuniones privadas y sus posteriores declaraciones públicas sobre las restricciones ambientales del predio baquedano. Frente a ello, Mario Marchand afirmó que las palabras del ministro fueron sacadas de contexto, explicando que el planteamiento buscaba ejemplificar la necesidad de revisar la aplicación de la Ley de Humedales Urbanos para equilibrar proyectos de protección ambiental y desarrollo habitacional. Según detalló el Seremi, una de las preocupaciones manifestadas por el ministro tras reunirse posteriormente en Santiago era que el actual gran plan piloto contempla un espacio reducido del predio para viviendas, por lo que se estaría buscando optimizar su utilización y eventualmente privilegiar casas por sobre departamentos. Actualmente, el denominado Barrio Humedal Baquedano considera una primera etapa de construcción de 540 viviendas, además de obras de urbanización compatibles con la protección de humedales existentes en el sector. Desde el MIMBU, añadieron que los equipos técnicos mantienen coordinación con organismos como el Servicio de Evaluación Ambiental, la Dirección de Obras Hidráulicas y el Consejo de Monumentos Nacionales, buscando resguardar criterios ambientales y también normativos durante el avance del proyecto.
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4: 17 horas, 5 minutos.
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0: ¿Qué está pasando en tiempo real? Se lo preguntamos a nuestros auditores, quienes nos envían algunos audios. Buenas tardes.
1: Hola, Miguel, ¿cómo estás?
0: Bien,
1: oye,
0: bien.
1: Te cuento que estoy entrando por San Antonio desde el Tepoal y hay un accidente, algo pasó, parece que se cayó un poste, no sé si hubo un choque, no tengo idea, pero algo pasa ahí, por si acaso, por si lo quieres publicar en tu programa. Eso, adiós.
0: Adiós. Eso está pasando. Y con respecto a la pregunta que estábamos haciendo, estamos en la duda. La cebra es de color blanco con rayas negras, aunque algunas personas dicen que es negra con rayas blancas. Biológicamente, se considera que su piel es negra y que las rayas blancas se deben a la falta de pigmento. Pero a simple vista, vemos un patrón de blanco y negro. Y hablando de blanco y negro, Don Mario me envió un audio que no lo puedo reproducir, solamente lo puedo escuchar por interno. Mario me dice que las cebras son colocolinas, blanco y negro. Andrés Julio también dice que a mi parecer la cebra es un caballo con traje de reo. ¿Me di tiempo para indagar qué está pasando en la ruta? ¿En tiempo real? Por supuesto que sí. Esto se dio a conocer delante hace como 50 minutos atrás. ¿Por qué está cortado el camino a la altura del cruce San Antonio, queridos? Resulta ser que están trabajando debido a poste caído y otro a punto de caer en la ruta hacia el Tepual, altura cruce San Antonio. Están trabajando, por si acaso, en aquel lugar. Para habilitar pronto la carretera. Debido a los trabajos que se están realizando en este lugar, del reporte que hacían los auditores delante del poste caído, a punto de caer también un segundo, ahí en la ruta del Tepual, altura cruce San Antonio. Me imagino, queridos, cómo debe estar el taco a esta hora, sobre todo para aquellos que cumplen horario, pues. ¿Qué más tenemos? Hace instantes atrás están trabajando el Cuerpo de Bomberos de Puerto Montt con el carro B5, B6 y R4. Esto en virtud de una respuesta a un principio de incendio en la esquina de Avenida Los Notros y Alejandro VIII. Un 10-02, pero resulta ser que hace 18 minutos atrás se reportó de fuego en vivienda en Avenida Los Notros con Alejandro VIII, donde precisamente está el carro B5, B6, R4 y consigna Club de Emergencia Puerto Montt, sobre todo con las compañías de bomberos cuarta, quinta y sexta que están trabajando en el lugar. Y en Puerto Varas, ¿qué está pasando en Puerto Varas? También tengo informaciones en tiempo real. Accidente vehicular en Avenida Colón con calle Nueva. Bomberos de la primera y sexta compañías ya están trabajando en este lugar.

Me están preguntando por acá, Angelito, ¿qué va a pasar mañana? ¿Habrá corte de energía eléctrica? Yo vivo Los Muermos. Y la empresa eléctrica de mi hogar, querido, es Krell. El otro día estaban mencionando algo de Los Muermos. Si es que estoy equivocada, por favor, ¿me puedes avisar? Te estoy escuchando. Se escucha como avión acá Los Muermos, 92.3. Vos haces tendencias, Angelito. Bien, qué bueno, querida. ¿Qué está pasando? Ya. Ingreso rápidamente. Y efectivamente tiene toda la razón, querida Lucía, porque en Los Muermos para mañana está pronosticado que queden sin energía eléctrica por parte de la empresa eléctrica Krell por mantenimiento de líneas, en este caso jueves 14, a contar de las 10 de la mañana hasta las 16 horas.

en lo que es Paraguay Chico y sectores aledaños. Reitero, Paraguay Chico y sectores aledaños de la comuna de Los Muermos. Este jueves 14 de mayo, a las 10 de la mañana, comienzan todos los trabajos de mantenimiento de líneas, por ende, sin energía eléctrica hasta las 16 horas, posiblemente, si es que no ocurre algo al contrario, se estaría restableciendo el servicio eléctrico a las 16 horas. Muy bien. También les quiero hablar de una gran oportunidad para potenciar habilidades digitales y prepararse para el futuro laboral, porque ya está disponible para la comunidad del Servicio Nacional de Capacitación y Empleo SENSE, en alianza con Microsoft, abriendo las inscripciones a nuevos cursos online y sin costo en inteligencia artificial. Y están abiertos a todas las personas mayores de 18 años con RUT chileno vigente. Esta iniciativa, queridas, queridos, es parte del programa Cursos en Línea del SENSE, que estaría buscando democratizar el acceso a la capacitación digital mediante convenios con instituciones privadas. ¡Uy! ¡Oh, me encantó esta noticia! ¡Está buenísima! Hay que recordar también que desde el año 2023 el trabajo colaborativo entre el servicio SENSE y Microsoft ha permitido ampliar significativamente la oferta formativa. Y este 2026 no ha sido la excepción. Se incorporan 6 nuevos cursos especializados de inteligencia artificial con herramientas prácticas y aplicables a distintas áreas laborales. Los cursos disponibles, escuche bien, está interesada, está interesado. Entonces, présteme atención. Inteligencia artificial para la vida y el trabajo se va a desarrollar hasta el 30 de junio de este año. Inteligencia artificial para ejecutivos hasta el 30 de junio del 2026. Inteligencia artificial para marketing y ventas, disponible hasta el 30 de junio. Inteligencia artificial para recursos humanos, vigente hasta el 30 de junio. Inteligencia artificial para líderes de proyectos, vigente el curso hasta el 30 de junio. Experiencia en inteligencia artificial, hasta el 31 de diciembre de este año, cupos limitados. Eso sí, los cursos cuentan con cupos limitados, permitiendo así que cualquier persona interesada pueda capacitarse sin restricciones. Los requisitos de inscripción. ¡Uy! Me llenaron el WhatsApp del Voces y Tendencias con la pregunta. ¡Uy! En un rato. Bien ahí. Más de 15 preguntas. La inscripción. Estoy interesado. Ya. Los requisitos de inscripción, queridas, queridos, que me están escribiendo acá en WhatsApp del Voces y Tendencias, pero en el Instagram, Voces y Tendencias. Las personas interesadas deben ser mayores de 18 años, por si acaso, contar con RUT chileno y clave única vigente. La inscripción se realiza en el www.sense.cl, en la sección Cursos en Línea, donde pueden seleccionar el curso de su interés e iniciar la capacitación. En el caso del curso Experiencia, los participantes van a recibir la confirmación del acceso en un plazo de hasta 3 días hábiles. Así que, no pierda tiempo en inscribirse y dar todo lo que tiene en un siguiente paso al desarrollo profesional. La inteligencia artificial está llevando chiquillos, chiquillas en todas las áreas. Así que, esta información que acabo de proporcionarles está bastante interesante. Pero ¿a quién se debe esta información que yo la pueda mencionar también acá, a esta hora de la tarde, en Voces y Tendencias? En este caso, SENSE, Región de los Lagos, a través de Roxana Mora Saldivia, de SENSE.cl. Ahí es donde pueden estar averiguando. Así que gracias, Roxana, por esta tremenda información que nos envías a nuestro correo electrónico para poder compartir con todos nuestros amigos y amigas del Voces y Tendencias. Tenga presente hasta las 19 horas, 7 de la tarde. Estamos aquí acompañándoles.

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Este horario realmente le gusta muchísimo a mucha gente. Si bien es cierto, ayer en la tarde lo decía, y hoy estaba conversando recién con unos auditores ahí en el Instagram, Voces y Tendencias, me decían, sí, tienes razón, fíjate que cuando llegan 20 para las 6 de la tarde, en definitiva no sé porque soy chileno o no, pero dejo de trabajar porque ya sé que si me pongo o me mentalizo que voy a terminar lo que estoy haciendo, muy capaz que pase de las 18 horas y aquí donde yo trabajo, comenta los auditores, no pagan horas extras, angelito, así que prefiero detener mi marcha 20 para las 6 de la tarde y así me preparo. Me tomo un café, converso un ratito con mis compañeros de trabajo, compañeras de trabajo, y de ahí, piececitos para qué te quiero, para caminar o para correr, y si hace frío, abrigadito me voy, en el colectivo o en la micro, en un vehículo de aplicación, para la casita, se ha dicho. ¿Ah? Le sale verso a los auditores, ¿no? ¿Cuál es la última que tienen ahí? ¿La última conversación que las puertas de salir del trabajo? No me diga que de repente están diciendo, oye, hoy día no avanzamos nada. ¿Cómo están los jefes? Me imagino que de repente están medio complicados con las metas. ¿Cumplieron o no las metas los trabajadores o no? Porque aquí desde el más grande hasta el más pequeño tienen metas por cumplir, pues. Y también está la otra parte, pues. Aquellos que van con destino al trabajo para trabajar en horarios nocturnos. Ellos sí que van abrigados. ¿Qué me dice Roberto? Ah, angelito, yo trabajo de guardia y voy más abrigado que hijo único. Me imagino. Encontré una picada, angelito, en una ropa americana. Me compré un traje. Pero bueno, el traje hoy para el frío. Ahí, pero era más grande que yo, la persona que usaba el traje. Pero bien enrollado, bien abrigado, me sirve todavía para trabajar de noche. Acá en el parque industrial, donde me desempeño, querido. Aunque siempre conectado en la noche a la 92.3 y al www.92.3.cl. ¿Qué te parece? Bien, pues. Y me envió una foto. Oye, parece que fue una ropa americana alemana usted, ¿eh? Porque ¿cuánto mide usted? 1,60 m más o menos. Y el traje es como es de... Es para alguien de 2 metros, pues. Pero cumple su función para no pasarse de frío la noche. Bien, excelente. Buenas picadas, realmente. Bueno, y así tantas personas, cantidad de personas que... Y le toca trabajar de noche y otros, como les decíamos delante, ya se están preparando para ir a la casillita. Un buen mate. A esta hora, ¿sabe qué? En lo personal, creo que acompañarse de una buena calefacción realmente es buenísimo. Pero no se me olvide, con las recomendaciones diarias que estamos haciendo, de que tiene que cuidar y hacer mantención también a todo lo que tiene que ver la calefacción del hogar. Ya sea eléctrica, a leña, a pellet o a parafina. Siempre no se me olvide de realizar las mantenciones necesarias. ¿Qué me queda a mí? Bueno, a mí me quedan varias cosas. Como seguir compartiendo con ustedes la música. Y recordarles, todos los días estamos hasta las 19 horas, 7 de la tarde.

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Los rumores, la ley del hielo y la exclusión social duelen en el alma. 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

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La información del deporte que está marcando la pauta informativa a esta hora de la tarde, la tendencia a nivel nacional e internacional habla que el delantero chileno Alexis Sánchez jugó 20 minutos y me va a creer que con eso le bastó para generar impacto en el Sevilla, que vino desde atrás y triunfó ante Villarreal al remontar un 0-2 en contra. En la fecha 36 de la Liga, el elenco de Nervión asestó un golpe clave en la lucha por la permanencia y, pese a su rol secundario, al igual manera el chileno fue objeto de elogios por parte de la prensa española. Póngalo siempre. Veterinaria al servicio del grupo. Siempre sabe qué hacer, aunque el físico muchas veces no le dé. Dijo Desmarque, calificando con un 6 el desempeño del niño maravilla que brilla, que brilla. La misma nota recibió el tocopillano en el Correo de Andalucía, quienes lo consideraron que participó de nuevo de forma decisiva, robando la jugada del 2-3. En esa línea, el Pespunte destacó que en la primera acción en la que participó terminó siendo clave, robó el balón y se desencadenó el golazo de Acor Adams. Aportó intensidad y experiencia en los minutos finales. Por último, desde el Sevilla Actualidad, elogiaron más lo que es la entrega de Sánchez ante el Villarreal, diciendo de que su rol está claro, conseguir el tanto de la victoria, y así ha sido clave. Clave la jugada del tercer gol y encima dejándose todo en la defensa para mantener la victoria, sentenciaron los medios españoles en esta remontada del lo que es el Sevilla en el fútbol internacional.

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A nosotros que nos gusta andar en moto, es preciso que debemos saber lo siguiente. La moto va hacia donde nosotros miramos. No te fijes en el obstáculo. Mira siempre hacia la salida de la curva o el espacio libre. ¿Por qué? Porque tu cuerpo hará el resto. Consejos en voces y tendencias.

Disfrutamos juntos hasta las 19 horas. 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

Don Arturo Alejandro, ¿qué tal? Muy buenas tardes, qué gusto saludarle, querido. Ya está anotado con su nombre, por si acaso, en el WhatsApp. Y me envió una información que en su automóvil le dejaron la siguiente información. Por favor, no estacionar. Apertura de calle Ecuador este jueves 14 de mayo de este año. Oye, siendo así, es una tremenda buena noticia. Haciendo un poco resumen de lo que dice acá Arturo Alejandro. Estamos claros que durante el transcurso de este tiempo han habido trabajos de hormigonado en los tramos que presentaban fisuras, ¿se acuerdan? Y poco a poco fueron avanzando las obras de reparación de calle Ecuador de cara a la recepción definitiva por parte del Servicio de Vivienda y Urbanismo Servio, organismo que todavía mantiene en revisión el proyecto ejecutado aquí en Puerto Montt. Ahora, está averiguando que desde la Municipalidad de Puerto Montt informaron que la empresa encargada de las faenas subsanó ya las últimas observaciones realizadas por el Servio, entidad que estaría continuando con esta revisión los distintos puntos contemplados en el plan Bachío que se ejecuta en diversos sectores de la comuna, pero en particular acá en calle Ecuador. ¿Qué dice? Que se aplicó hormigón en una superficie de 16 metros cuadrados que corresponde a los últimos sectores que requerían intervención, y pese a ello todavía no existe una fecha definitiva para la conclusión total de las obras y su recepción final. Pero posiblemente mañana sea una reapertura parcial de reinauguración. Pero recordemos también que es un trabajo parcial que se está realizando, que mientras tanto se puedan hacer los trabajos finales, por lo menos para habilitar esta calle que tanto se necesita. Porque cuando estuvo el plan del bacheo, comenzó el 4 de marzo del 2025. Si es que no me equivoco, a ver, 4 de marzo. Sí, tiene razón, pues. Más o menos el 4 de marzo empezó. Y en ese entonces me acuerdo que se consideraba una inversión superior a los 1.700 millones de pesos. Y tenían estipulados más o menos intervenir 216 puntos en nuestra ciudad. Y uno de los trabajos más relevantes en ese entonces, nosotros destacábamos aquí en Voces y Tendencias, era la calle Ecuador, que tanto problema y tantos años estuvo en malas condiciones. También señalar de que es una calle muy complicada para

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1: 19 horas, 29 minutos.
2: En Puerto Montt.

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1: Son las 20 horas.
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